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1: Son las 20 horas.
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0: Radio Acogida indica la hora.
1: Son las 20 horas y 28 minutos.
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1: Ya estamos acá listos y reunidos para escuchar buena música en el Fiesta Mix en un nuevo episodio, en este nuevo capítulo y fin de semana quizás, que estás escuchando este programa con los éxitos y las canciones que queremos disfrutar. Soy Ismael Pereira Calderón, te invito a que te quedes acá junto a la red Archi de emisoras y junto a Master Media, el sello de la música chilena, para escuchar y disfrutar de buenos éxitos. En esta época invernal, época donde ya todos estamos más abrigados y está haciendo mucho frío, en lugares como, no sé, Copiapó, La Serena, hacia el sur ya se nota el invierno, se nota ese aire bastante heladito, pero siempre con calor y buena música se disfruta mejor. Por eso hemos preparado un programa lleno de buenos éxitos que comienza con los Rancheros de Plata, luego los Pincheiras del Sur y los Potros del Sur. Bienvenidos y bienvenidas a Fiesta Mix.

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1: Escuchas Fiesta Mix en todo Chile junto a la red Archi de emisoras y las canciones que vamos disfrutando y también compartiendo con todos nuestros amigos en esta época invernal, esta época donde gritamos de frío muchos. Temporada de comida rica además. Lo decía, seguimos con Los Tigres del Norte.

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2: Continuamos con más y buenas canciones en el Fiesta Mix en todo Chile, junto a la red Archi de emisoras. Llega Los Ilegales y luego Sandy Papo para recordar Merengue House de los 90. En este capítulo donde también disfrutamos de este invierno 2026. Ponele play, DJ.

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1: Más éxitos y canciones continúan acá en el Fiesta Mix. Vamos con los Reales del Valle y esta fiesta ranchera para que no te cambies de Fiesta Mix.

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1: Estás preparando ese navegado para el frío. Qué rica preparación ahí con la naranjita canela. Ay, ojalá todos podamos pasar el frío así. Escuchamos a Los Ángeles Azules, Perdóname, junto a Emilia. Estás acá en el Fiesta Mix en todo Chile.

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1: Este buen ritmo no se detiene, sobre todo cuando hace frío y hay que tomar algo calentito, un cafecito, un tecito, qué rico, un consomé para este invierno. Vamos con Charros del Humaco y este Fiesta Ranchera, estás en el Fiesta Mix.

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1: Esto no se detiene, la buena música y el buen ritmo del Fiesta Mix que te acompaña en todo Chile. Vamos de inmediato con los machos de la cumbia, luego peregrinos del amor, los tigres de Parral. Y sigamos bailando y disfrutando en todo.

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3: Más canciones para acompañarte. Estás en la sintonía del Fiesta Mix a través de todas las frecuencias y tu radio favorita. Vamos con Yolito y su combo y este mix de grandes canciones. Y luego los Viking 5 con América Junior. Sigamos disfrutando.

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1: 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Con estas canciones en pleno invierno calentamos tu noche y tus celebraciones. El Fiesta Mix que sigue con los Gatos Negros inyectando buena energía en este capítulo.

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1: Más éxitos, más recuerdos. Estás en la sintonía del Fiesta Mix junto a la red Archi de emisoras en todo Chile. Nos quedamos con Banda Blanca y esta canción de colección, Sopa de Caracol. Estás en la señal de tu radio favorita, Fiesta Mix.

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1: En esta época invernal, las cazuelas carbonadas y todo lo que lleve algo de líquido calentito es muy rico para disfrutar, como en Chiloé también el pulmay o el curanto. No, yo qué rico comida también. Para estos fríos escuchamos más canciones acá en el Fiesta.

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1: Más éxitos y más canciones es el Fiesta Mix que te acompaña ahora con Garras de Amor. Y este mix de grandes éxitos para recordar la buena música de esta fabulosa banda trasandina ahora al aire en nuestro programa.

0: gracias. Hasta siempre.
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3: Más éxitos y más recuerdos, estás en el Fiesta Mix. Vamos a quedarnos con Ráfaga, esto es Mentirosa. Avanzamos con más canciones en todo Chile con nuestro programa.
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1: Sigue las buenas canciones a través de nuestro programa. Vamos con los cuatro haces de la cumbia, el amor de mi herida. Estás disfrutando del Fiesta Mix en todo Chile.

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1: 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Vamos con recuerdos de los años 90 a continuación junto a la Sonora Malecón y estas buenas canciones que marcaron a toda una generación que compraba y su cassette, lo recuerdo muy bien, en esa época. Vamos con Luis Lambis, la música de la Malecón a continuación acá en tu programa Fiesta Mix en todo el país junto a la red Archie de Emiso.

Y con esta canción nos despedimos. Gracias por estar en la sintonía del Fiesta Mix en todo Chile junto a la red Archi de emisoras. Soy Ismael Pereira Calderón. Nos encontramos la próxima semana con más canciones. Un abrazo y sigan conectados las 24 horas a tu radio emisora favorita. Nos encontramos pronto. ¡Chao!

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2: 0:03.
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0: 0 horas y 23 minutos.
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0: 0 horas y 51 minutos.
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0: Son las 2:40.
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0: Son las 2:50.
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0: Son las 2:58.
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1: Son las 3:27.
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0: Son las 4 y 15 minutos.
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0: Son las 4:29.
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0: Son las 4:41.
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1: Son las 5 de la madrugada.
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0: Son las 6:49.
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Señor. Desde el día en que te conocí, realmente he sido el hombre más feliz. Por eso viajo por el mundo diciéndole a la gente que tú eres un Dios maravilloso, que tú existes y que tú eres real.

Hola, hola, ¿qué tal? Muy buenos días. Queremos saludar en esta mañana de este día domingo 14 ya de junio a todos nuestros queridos hermanos, amados hermanos y queridos auditores, a todo aquello que hasta ahora nos acompañan desde sus hogares, otros desde sus lugares de trabajo, distintos rincones de nuestra comunidad. Decirle que la paz, el amor y la gracia de nuestro Señor Jesucristo llenen sus vidas en esta mañana. Muy contento de saber de que Dios sigue amándonos, sigue siendo fiel, misericordioso. A Él le entregamos en esta hora toda honra, todo honor y toda gloria. También quiero dar la bienvenida a nuestro querido hermano Carlos Flores en la sala de controles, mi hermano Jorge Contreras, que Dios les bendiga grandemente. Y queremos comenzar compartiendo una promesa de Dios, la palabra de Dios. Este es el día que hizo Jehová. Dice la palabra de Dios, nos gozaremos y nos alegraremos en Él. Es lo que dice el Salmo 118, versículo 24. Qué maravilloso es Dios con cada uno de nosotros porque nos permite estar en su presencia, nos permite alabar y glorificar su santo nombre. Y qué hermoso es recordar que cada nuevo amanecer, sí amigo, es un regalo de Dios. Es una oportunidad para agradecer, es una oportunidad para seguir confiando y es una oportunidad también para caminar en su mano. Entonces, no importa cuáles sean los desafíos que hoy día nos toque enfrentar, si no, podemos hoy día levantar nuestra mirada al cielo y descansar en la certeza de que el Señor siempre estará con nosotros, guiando nuestros pasos y sosteniendo nuestra vida. Él es maravilloso, Él es fiel. No es como nosotros, que un día sí, otro no, y depende del ánimo. Dios cada vez restaura todo para nosotros. Así que a cada uno de ustedes que nos escuchan por la radio, en este día especial le enviamos un afectuoso saludo y nuestras bendiciones de lo alto y que esta programación que hoy día vamos a llevar a cabo fortalezca su fe, pueda consolar las almas afligidas, angustiadas y que sea una fuente de esperanza para el alma, cada palabra de Dios repartida y compartida con cada uno de ustedes.

0: ustedes. Así que queremos decirle, amigos, amigas, bienvenido a su programa cristiano Nace una Esperanza, y que Dios les bendiga abundantemente.
1: Así es, hermano Gabriel, muy buenos días a todos nuestros auditores, a todos nuestros amigos, contactos y hermanos en Cristo, que en esta mañana una vez más están junto a nosotros como cada domingo, transmitiendo una vez más su programa cristiano Nace una Esperanza. Y que Dios en esta mañana también pueda bendecir cada una de sus vidas, cada uno de sus corazones, que la fortaleza del Dios Todopoderoso en este día pueda obrar en cada uno de ustedes, en cada uno de nosotros, dándonos cada vez más la fuerza, así es, la valentía que solamente en Él podemos encontrar. Así es, como decía mi hermano, cada mañana, cada nuevo día es una oportunidad que el Señor también nos entrega para adorar, para exaltar, para bendecir ese nombre maravilloso. Y el libro de Isaías 43:19 dice que he aquí que yo hago cosa nueva, pronto saldrá a luz, no la conoceréis. Otra vez abriré caminos en el desierto y ríos en la tierra estéril. Qué maravilloso es el Señor. Aunque en las ocasiones el camino parezca seco, difícil o sin salida, la palabra de Dios nos recuerda que Dios obra a nuestro favor, aun cuando no lo percibamos en los momentos, porque Él no está limitado por nuestro pasado ni por las circunstancias presentes que hoy día podamos vivir o que puedas estar atravesando. Así es, Dios nos está haciendo un llamado en esta mañana a levantar la mirada, a renovar la fe y abrir el corazón a lo nuevo que Él quiere hacer en cada una de nuestras vidas, en cada una de sus vidas. Y por eso es hora de volver a comenzar y a creer que lo que para nosotros parece imposible, para Él es solo el inicio de un nuevo milagro para nuestra vida. Así es, por eso Él es aquel que hace cosa nueva. Todo lo viejo queda atrás y Él lo restaura, lo levanta y comenzamos a ver con los ojos de Cristo. Así que en esta mañana damos gracias al Señor porque Él es aquel que cada día restablece su misericordia. Cada mañana nos muestra una vez más el inicio de lo que Él comienza a ser en cada una de nuestras vidas. Cada nuevo día es un regalo que el Señor nos presta para poder acercarnos a Él y poder glorificar ese nombre maravilloso que cada mañana restablece su misericordia a favor de cada una de nuestras vidas. Sean todos bienvenidos, bienvenida a su programa Cristiano Nace una Esperanza. Para nosotros en este día es un regalo, un privilegio que Dios nos presta, y cada uno de ustedes para nosotros es importante. Así es, la palabra de Dios sea que en esta mañana pueda llenar cada uno de los corazones vacíos, cada uno de aquellos que quizás están viviendo desiertos. Quizás muchas veces no ves que nada florece en tu vida, pero a medida que venimos a Cristo, Él transforma todo aquello que nosotros vemos gris y oscuro para un nuevo comienzo que Él tiene preparado para cada uno de nosotros y para cada uno de ustedes que pongan su confianza en Jesús. Que Dios les bendiga. Bienvenido, bienvenida a su programa cristiano Nace una Esperanza. Y con esto les saludamos a cada uno de ustedes con esta hermosa alabanza. Bienvenidos.

Muy bien, ahí está esa nueva, esa alabanza, y le damos gracias al Señor por para que Él sea aquel que more en nuestras vidas. Así es, Él es aquel que trae paz, es aquel que en Él encontramos la fortaleza para nuestra vida. Y a medida que vamos a su presencia, encontramos, así es, lo que no podemos encontrar en esta tierra. Así es, paz, seguridad, solamente la podemos encontrar en el Señor. Así es, qué maravilloso es adorar, exaltar y bendecir el nombre del Señor. Y que en esta mañana no te canses, así es, no te canses de adorar, porque en medio de tu cansancio recibirás fuerzas nuevas. En Dios encuentras la fortaleza para tu vida. En Él encontramos un refugio seguro para cada situación que hoy día muchas vidas enfrentan, atraviesan. Pero aún así le damos gracias en esta mañana, porque sabes, en el Señor encontramos en la plenitud del gozo del Señor, porque a medida que logramos conectar con Dios, y a medida que conectamos con Él por medio de Jesucristo, así es, Jesucristo abrió la puerta para tener acceso directo a nuestro Padre. Y por eso en esta mañana puedas ir con toda seguridad, con toda confianza al Señor. Aunque muchas veces sientas que Dios está lejano de ti, sabe, Dios está más cerca. Y si Él ha permitido en esta mañana que puedas escuchar este programa, que sea la presencia del Señor en este día. No seamos nosotros, sino sea Él aquel que dirija nuestros pasos, que en esta mañana dirija nuestra voz, para que sea su voz apacible, su voz por medio de la palabra, que toque los corazones caídos, que toque los corazones angustiados, aquellos que estén atados sean libres por el poder de la palabra del Señor. Y por eso, en esta mañana quiero invitarle a cada uno de ustedes a poder ir a la presencia del Señor, que sé que Dios es aquel que escucha cada una de nuestras oraciones. A medida que nosotros vamos con esa confianza, con esa convicción de que Él es aquel que nos oye, así es. Y así como el salmista, en el Salmo 5, 3 al 5, perdón, nos invita a poder ir a la presencia del Señor cada mañana delante de su presencia, para que sea Él aquel que pueda traer una respuesta para cada una de nuestras vidas. Y el Salmo 5:3-5 nos dice algo maravilloso, la palabra del Señor. Mira lo que dice el salmista al Señor. Oh Jehová, de mañana oirás mi voz, de mañana me presentaré delante de ti y esperaré. Qué poderosa es la palabra del Señor. Al levantarnos cada mañana, este salmo se convierte en un faro que ilumina nuestro camino, recordándonos que la oración es un refugio donde podemos abrirnos como un libro y entregar cada preocupación, cada temor de nuestra vida. Así como un niño busca la mirada de su madre para encontrar consuelo, nosotros buscamos la presencia de Dios, confiando en que Él escucha cada palabra y cada susurro. En ese acto de redención y esperanza, encontramos la fuerza para enfrentar el día a día, sabiendo que, aunque la respuesta no siempre llegue como deseamos, su amor, su justicia, siempre nos acompaña. Qué poderosa palabra del Señor en este día. Oh Jehová, de mañana oirás mi voz. De mañana me presentaré delante de ti y esperaré en tu presencia. Así es. Quiero invitarte a orar por medio de esta oración del salmista, a poner todo en la mano poderosa del Señor, este programa, todo lo que hacemos, sea para la gloria del Señor. Nada nos pertenece, solo la presencia de Cristo que mora en nuestras vidas, sea aquella que obre en cada uno de los corazones que quizás hoy día sienten
que ya no tienen fuerzas, sienten que el peso de sus preocupaciones, de la ansiedad, de la depresión y de tantas cadenas que hoy día muchas vidas enfrentan, podamos entregárselo al Señor. Así como el salmista fue a la presencia de Dios, en esta mañana podamos ir a la presencia del Señor con toda confianza. Él no rechaza oración. Él es aquel que está atento en este día a poder escuchar cada una de nuestras peticiones, y que Él es aquel que alineará conforme a su voluntad y propósito para nuestras vidas. Señor Jesús, hoy nos levantamos, Señor, con la certeza de que tu fidelidad nos acompaña, tal como dice este Salmo 5:3. De mañana me presento ante ti cada una de nuestras vidas, planes, miedos y alegrías, Señor. Y entrego este día en tu mano antes de que comience nuestra rutina diaria. Escucha nuestra voz en esta hora temprana y guía cada uno de nuestros pasos, y que sea tu gracia de tu palabra que en esta mañana pueda obrar en cada una de las vidas y corazones que nos escuchan en los distintos lugares, aquellos que van conduciendo, Señor, aquellos que en esta mañana quizás están junto a su familia, Señor, aquellos que despiertan desde muy temprano, Señor, que esta palabra sea una palabra que pueda obrar en cada uno de los corazones y comenzando nuestro día. Que todo lo que hagamos hoy sea para tu honra, en el nombre de Jesús. Padre Celestial, venimos ante ti al iniciar en este nuevo día y ponemos nuestra vida en tu altar, Señor. Y tal como el salmista se presentó delante de ti con una actitud de expectativa, decidimos esperar pacientemente en tu respuesta, confiando en que tú tienes el control absoluto de todo lo que sucederá en este día. Danos la paz que sobrepasa todo entendimiento, toda lógica humana, aguardando cada una de tus bendiciones y dirección que tú darás a este nuevo día. Al iniciar, Señor, nos recuerda la belleza de entregarnos con la esperanza que nuestras oraciones, Señor, serán respondidas conforme a tu voluntad y no a nuestros deseos, Señor. Es un abrazo cálido del alma que nos invita a confiar en la escucha divina tuya, Padre Celestial, sabiendo que cada susurro de nuestros corazones es atendido por un Dios amoroso, que cada mañana sea un recordatorio de la luz que trae la oración y la firme esperanza de que nuestras respuestas están en la mano de aquel que nos cuida con ternura amorosa. Gracias, Padre Eterno. Oramos, Señor, por cada familia. Oramos por este programa, Señor, por cada auditor, por cada familia representada, Señor, y que cada domingo escucha este programa, Señor, con la certeza, Señor, de que tú traerás la respuesta, Señor, y la claridad en medio de cada una de las situaciones, en medio de la ansiedad, de la tristeza, del dolor, Señor, y de tantos afanes que muchas veces nos apartan y nos alejan de la mirada tuya, Señor. Ayúdanos, Señor, cada vez más a acercarnos a tu presencia, a buscar tu rostro mientras tú puedas ser hallado y mientras tú estás cercano de cada una de nuestras vidas, Señor. Reconocemos que es tu grandeza, que es tu misericordia, que cada mañana, Señor, nos sostiene y nos levanta. Con la gracia y con la mirada tuya, Señor, que podemos entender y comprender que tú eres una fuente inagotable. Tú eres nuestro amparo y fortaleza, nuestro pronto auxilio en cada tribulación de nuestra vida. Pero confiamos de que tú tienes todo el poder, Señor, para cambiar, Señor, este nuevo día, trayendo esperanza y salvación a cada uno de los corazones que escuchan, Señor, tu palabra, Señor. Gracias, Jesús.
Amén y amén.

0: Muy bien,
1: ya estamos de vuelta en esta hora de esta mañana después de haber orado, haber reflexionado en la palabra de Dios. Y espero que también en casita tú puedas alabar y glorificar el nombre de Dios en este nuevo día que Dios nos ha dado. Quiero saludar también a todos nuestros amigos, amigas, a todos los hermanos y hermanas de la fe que recién se están incorporando a su programa cristiano Nace una Esperanza. También queremos saludar al otro lado de la cordillera, ahí en Córdoba, Argentina, a mi querido hermano Walter Oyola junto a su amada esposa Liliana Aguirre. Le enviamos cariñoso saludo, un gran abrazo. Gracias a Radio SH, Evangelicemos con ellos, por transmitir el programa cristiano Nace una Esperanza también para toda Argentina, América y el mundo. Así que Dios les bendiga grandemente. Y en Buenos Aires, capital federal de Argentina, está mi querido hermano Roberto Guillermo Díaz. Dios les bendiga grandemente a él junto a su esposa Liliana Montoya y junto a su hijita Soez, que el Señor les bendiga grandemente. Así que todo el equipo listo para esta mañana poder entregar un mensaje de esperanza, una palabra de fe y, por cierto, también las alabanzas que llegan al corazón con un contenido, con una letra que nosotros también podemos reflexionar a través de ella. Así que Dios les bendiga a todos y a todas. Son bienvenidos a su programa Cristiano Nace una Esperanza. 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
1: 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Y al otro lado, a la cordillera, agradecer también a mi querido hermano Walter Oyula, a Radio SH, Evangelicemos con Ellos, que Dios les bendiga grandemente. Y por supuesto, a mi querido hermano Roberto Díaz, desde Buenos Aires, Argentina, que cada domingo nos deleita también con la palabra del Señor. Así que cada uno de ustedes, Dios les bendiga. Muchas gracias por ser parte de este trabajo que hacemos cada domingo, llevar un mensaje de esperanza, un mensaje de aliento hacia su vida. Sabemos que en estos tiempos hay cansancio, hay agotamiento, hay que enfrentar dificultades, hay lucha, otros pasando pruebas, situaciones complejas, pero sabe, Dios nos da esperanza. Su palabra es esperanza para todos nosotros y nos alienta a seguir cada día adelante. Así que damos gracias a Dios porque Él ha sido bueno, ha sido misericordioso con todos nosotros. Y también pedimos que Dios bendiga sus vidas y en sus casas, en sus hogares. Saludamos a todos los niños, todos los jovencitos, jovencitas, a todos los adultos y los ancianos, por supuesto, esos ancianos que no nos pueden escribir, que muchas veces no nos pueden comentar. Le enviamos cariñoso saludo, un gran abrazo, pero que se hacen presente cada domingo también, sintonizando Radio Acogida, y también puede hacerlo a través de Radio Acogida Online en www.radioacogida.cl. Que Dios les bendiga grandemente a cada uno de ustedes. Les saludamos cordialmente con esta hermosa alabanza.
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Muy bien, ya estamos de vuelta en esta hora de esta mañana. Que Dios bendiga grandemente a todos y a todas aquellos que están en casita, aquellos que están a lo mejor en su lugar de trabajo, aquellos que van conduciendo en esta mañana. Dios les bendiga grandemente, cual sea la actividad que estén desarrollando. Lo más importante es la palabra de Dios para nuestras vidas. Y quiero compartir una palabra que nos pueda orientar, nos pueda guiar en los momentos tan difíciles que a veces está viviendo la humanidad. Hay dolores, hay muchas veces enfermedades, angustia, depresión, soledad. Hay tantos o sin número de cosas que a veces están de una u otra manera atacando al ser humano. Y quiero comentar y hablar y reflexionar en la palabra de Dios en el libro de Marcos capítulo 5 y versículo 28, una palabra conocida por todos nosotros. Y es una palabra que puede servir a muchas personas en los momentos de dificultad, de situaciones adversas que le toca vivir, donde nadie más lo puede ayudar. Donde a veces hay casos que son perdidos y dice ya no hay esperanza, los médicos no le dieron un buen pronóstico ni diagnóstico, por lo tanto no hay muchas veces esperanza para esas personas. Pero siempre Dios es el que tiene la última palabra. Y quiero llevarlo a San Marcos capítulo 5 y versículo 28. Y la poderosa palabra de Dios dice lo siguiente: porque ella pensaba, si tan solo toco su manto, seré sana. Qué maravilloso. Porque ella pensaba, si tan solo toco su manto, seré sana. Creo, amados y amadas en el Señor, que hoy es necesario que muchas personas con su fe puedan tocar el manto de nuestro Señor Jesucristo. Y dice la palabra, relata, que había una multitud rodeando a Jesús. Todos querían verlo, otros querían escucharlo. Y otros se querían acercarse a él. Muchos lo empujaban. Muchos caminaban a su lado. Pero aquí destaco algo bien importante. Pero solo una persona lo tocó con fe. Yo no sé cuánto hoy están escuchando la palabra de Dios. Y que pueda reflejar hoy día esta palabra un manto de esperanza para aquellos que están viviendo situaciones difíciles, complicadas. Esta mujer que tocó el manto de Jesús con fe era una mujer marcada por el dolor. No era cualquier mujer. Era tocada por el dolor. Y dice la palabra que durante 12 largos años había sufrido una enfermedad que no solo lo consumía su cuerpo, sino también su fuerza. Consumía sus recursos y también sus sueños. Es decir, ella estaba como persona acabada. No tenía mayor esperanza. Y dice la palabra que ella había gastado todo lo que tenía buscando una solución. Al igual que nosotros. Cuando hay una enfermedad, ¿qué hace usted? ¿Sí? Se refugia en las manos de los médicos, saca hora, busca una solución y gasta tal vez los recursos que no tiene para que pueda haber solución a ese problema. Ella tal vez había escuchado muchas promesas, tal vez había probado muchos tratamientos y había depositado su confianza tal vez en muchas cosas que terminaron por decepcionándola. Y humanamente hablando, ya no tenía razones para esperar un milagro. ¿Cuántos a veces dicen, no, esto ya no tiene solución? Y tiran todo por la borda y se rinden.
Pero esta mujer, sin embargo, cuando oyó hablar de Jesús, algo volvió a encenderse dentro de ella. ¿Sí? Una pequeña llama de esperanza comenzó a arder en medio de tanta oscuridad. Y no necesitaba ocupar un lugar de honor. Ella no buscaba reconocimiento. No pretendía llamar la atención. Solo tenía una convicción profunda en su corazón, que decía si tan solo le tocara el borde de su manto, mi vida cambiará para siempre. ¡Qué fe! ¡Qué esperanza! Depositó en Jesús. Si tan solo lograse tocar el borde de su manto, su vida cambiaría para siempre. Ahora, ¿cuántas personas hoy, sé que están escuchando, se parecen a aquella mujer? Tal vez no sangran físicamente como esta mujer, pero sangran emocionalmente y sangran por dentro. ¿Y cuántos corazones heridos por el rechazo? Herido por la traición, por la pérdida de un ser humano, o tal vez por el miedo al futuro, o por el peso de los errores del pasado. ¿Cuántas personas que sonríen por fuera mientras lloran por dentro? ¿Cuántas personas que se sienten agotadas de luchar, cansadas de esperar, y heridas de tanto intentar salir adelante por su propia fuerza, pero no han podido? Al igual que esta mujer, había malgastado todo, absolutamente todo, sus energías, su fuerza, sus recursos, absolutamente todo. Y la historia de esta mujer nos recuerda una verdad poderosa: cuando los recursos humanos terminan, el poder de Dios sigue siendo infinito. Ella entendió que su milagro no estaba en la multitud, no estaba en las circunstancias ni en los hombres. Su milagro estaba en Jesús. Y cuando finalmente extendió su mano y tocó su manto, ¿sabe? Ocurrió algo extraordinario. Lo que 12 años de sufrimiento no pudieron detener, un instante en la presencia de Cristo lo transformó, solo un instante, un momento, y en medio de cientos de personas, Jesús, sabe, él sintió aquel toque que era diferente, porque no era contacto de una mano cualquiera, era el contacto de una fe desesperada, de una fe sincera y de una persona valiente. Era el toque de alguien que había decidido creer cuando todo parecía perdido. Y hoy,

Él ve las lágrimas que nadie más ve. Él conoce tus batallas que libra en secreto. Quizás estás escuchando hoy la radio y has llegado hasta aquí muchas veces cansada, cansado, o herida, o herido, o sin respuesta. Quizás sientes que has agotado todas las alternativas. Tal vez la enfermedad, los problemas familiares, las preocupaciones económicas o la tristeza han debilitado tu corazón. Pero la misma invitación que recibió aquella mujer sigue vigente hoy. Por eso es tan importante que nos acerquemos a Jesús. Por eso no importa cuán débil sea tu fe, no importa si tus fuerzas son pocas, no importa si solo puedes levantar una oración sencilla de lo más profundo de tu alma, lo que importa es que te acerques. Este es el tiempo de acercarnos al Señor. ¿Sabe por qué un toque de fe puede abrir puertas cerradas? Un toque de fe puede restaurar un corazón roto. Un toque de fe puede traer paz en medio de las tormentas. Porque solo un toque de fe, ¿sabe?, puede cambiar una historia que parecía terminada. ¿Cuántos de los que están escuchando muchas veces han vivido esta situación? Pero Dios ha sido el que ha cambiado esa situación, porque Él transforma lo que nosotros no podemos transformar. Jesús sigue pasando, ¿sabe?, por tu camino. Su poder no ha disminuido. Y su amor tampoco ha cambiado, ni su misericordia se ha agotado. Y así como aquella mujer encontró sanidad al tocar su manto, tú también hoy puedes encontrar restauración. Tú también puedes encontrar esperanza y una nueva oportunidad en su presencia. ¿Sabes? No te conformes con observar desde lejos. No te quedes entre la multitud de quienes solo escuchan hablar de Él, sino que haz algo diferente. Acércate, no a una religión, porque la religión no te va a cambiar, sino acércate a Cristo. Extiende tu mano de fe. Hoy es el día que puedas tocar su manto con tu oración, con tu confianza y con tu entrega. Porque cuando un corazón toca a Jesús con fe verdadera, ¿sabe?, el cielo responde. Los milagros comienzan y la gracia de Dios transforma lo imposible en posible. Por eso te pido hoy que donde estés, allí, sí, allí donde estás, puedas decirle: Señor Jesús, hoy me acerco a ti con humildad y fe, reconociendo que solo tú tienes palabra de vida eterna. Al igual que esta mujer, que yacía 12 años con flujo de sangre, pero solo bastó el toque a ese manto. Al igual que aquella ecuación, Señor, te pido que hoy toque las heridas, que toque la salud y toque los corazones afligidos. Y sana, Señor, aquello que nadie puede sanar. Fortalece su fe. Cuando la fuerza nos falte, y ayúdanos a confiar en ti, aun cuando no veamos el camino, Señor. Que nunca dejemos de buscar tu presencia, ni de extender, Señor, nuestra mano hacia ti, hacia tu gracia. Derrama, Señor, en esta mañana tu paz sobre cada vida, sobre cada familia y sobre cada necesidad que hay delante de los auditores y auditoras, Señor. Padre eterno, que tu mano poderosa acampe alrededor de ellos. En ese nombre poderoso de nuestro Señor Jesús, recibimos hoy esperanza, restauración y tu bendición de lo alto. Lo pedimos, Padre, en el nombre de Jesucristo, nuestro Salvador.

Amén y amén. Que Dios bendiga a todos y a todas. Que la paz del Señor esté sobre su vida, sobre sus corazones. 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

Muy bien, ahí teníamos esa hermosa alabanza que Dios les bendiga. Qué maravillosa la palabra del Señor en esta mañana. Aquella mujer, así es, que sufría por tanto tiempo, y así hoy vemos muchas situaciones que muchas familias, muchos hogares, muchas personas viven, atraviesan. Pero la importancia de nosotros venir a Jesús, tocar el manto de Jesús. Aquella mujer fue sanada. Y aún Jesús sigue sanando, sigue restaurando. Dios es el mismo de ayer, de hoy y por los siglos de los siglos. Su palabra no cambia, es la misma. Y somos nosotros aquellos que cambiamos, así es. Cambiamos de diferentes formas. Pero Dios no cambia, es el mismo. Y su palabra sigue obrando, sigue transformando vidas. Sigue trayendo al pecador a la salvación, así es. Cristo nos dio un regalo tan maravilloso que es la salvación para nuestra vida. Y a medida que venimos a Él, como decía en un principio del programa, en el libro de Isaías, donde nos mostraba a Jesús, así es, aquel que iba de hacer todo nuevo, todo aquello que nosotros en muchas veces está en nuestra vida, Jesús lo cambia y lo transforma, así es. Así que le damos gracias al Señor por la poderosa palabra que Él día a día nos exhorta. Cada domingo compartimos en este lugar un mensaje de parte del Señor. Y esperamos que la palabra de Dios transforme sus vidas, sus corazones. No somos nosotros, sino es el Señor que día a día nos insta a poder llevar el mensaje de salvación, el mensaje de esperanza, en medio de un mundo confundido, en medio de un mundo donde muchas vidas quizás enfrentan situaciones donde les aqueja el alma, el corazón, el espíritu. Pero a medida que venimos a la palabra, es aquella que sacia nuestra vida llena de gozo, de paz. Nos acercamos a la palabra y la palabra misma es Jesús en ella desde un comienzo. Así es, nos viene hablando de Jesús desde el principio de la creación. Ya nos habla de Jesús. Y por lo tanto, en este tiempo donde vivimos muchas situaciones, qué importante es la palabra del Señor para nuestra vida. Hay tantas personas que sufren de tantas situaciones. Hay muchas lepras en nuestra vida que nos alejan de Dios. La lepra del pecado, de la ansiedad, de las preocupaciones, de nuestros miedos, de nuestro orgullo y de tantas otras situaciones que muchas veces están en nuestra vida. Pero Jesús vino a cambiar todo eso. Jesús nos trae palabra de vida eterna, palabra que llena el corazón y el alma de todos aquellos que quizás hoy día se sienten así, cansados, aquellos que quizás muchas veces no pueden con su fuerza ante tantas situaciones. Y vimos la palabra de una mujer que llevaba por mucho tiempo una enfermedad. Y no solamente ella, vemos muchas otras historias que fueron hechos reales y que hoy día no estamos ajenos a eso. La sociedad no está ajena a eso. Y por eso quiero llevarlo a un maravilloso pasaje también de la palabra del Señor. En el libro de San Marcos 1:40-42, en donde nos habla que Jesús sanó a un leproso. Así es. Hay muchas vidas que quizás hoy día se sienten así. Hay muchos que quizás sienten que su lepra los invade, su lepra los aparta, los aleja de la presencia del Señor. Y no solamente hablo de una lepra física, sino de una lepra espiritual que muchas familias y muchos hogares enfrentan. Y vamos a ir al libro de San Marcos 1:40. Vamos a seguir reflexionando en la poderosa palabra del Señor. Y vemos mucho de lo que Jesús hizo en esta tierra. Y sigue haciendo, sigue restaurando, sigue levantando. Jesús sana a un leproso. Vamos a darle lectura a esta poderosa palabra en el nombre de nuestro Señor Jesucristo. Dice así la palabra de Dios. Vino a él un leproso,
rogándole, e hincada la rodilla, le dijo: si quieres, puedes limpiarme. Y Jesús, teniendo misericordia de él, extendió la mano y le tocó, y le dijo: quiero, sé limpio. Y así que él hubo hablado, al instante la lepra se fue de aquel y quedó limpio. Qué poderosa es la palabra del Señor. Y el pasaje de San Marcos 1:40 al 42 nos muestra a un leproso acercándose a Jesús con fe y vulnerabilidad. Jesús, movido por profunda compasión, rompe las barreras sociales de su época, le toca y lo sana. Y es una poderosa lección sobre la misericordia de Dios, la inclusión de los marginados y el toque sanador de Jesús. Así es, el toque de Jesús es aquel que rompe el aislamiento. Quizás todos hemos experimentado alguna vez la dolorosa sensación del rechazo o el aislamiento social. Y hoy vemos muchas de estas situaciones en el mundo actual, en el que nos vivimos envueltos, donde experimentamos esa dolorosa sensación del rechazo, el que muchas veces te sientas aislado socialmente, ya sea por un error del pasado, un fracaso o una condición física. El sentirse excluido es una de las experiencias humanas más dolorosas. Y en el siglo I, este aislamiento no era simplemente una sensación, era una ley. Y el pasaje de San Marcos 1:40 al 42 nos introduce a un hombre atrapado en la peor pesadilla de su época, la lepra, considerado un muerto en vida. Este hombre estaba legalmente obligado a vivir alejado de su familia, de su comunidad y del templo de Dios, cargando además con el estigma espiritual de que su enfermedad era un castigo divino. Sin embargo, el relato da un giro dramático cuando la desesperación del leproso se encuentra con la autoridad de Jesús. El hombre decide romper la distancia obligatoria, se arrodilla y lanza una petición que desafía el corazón mismo de Dios, y en el cual declara esta palabra: si quieres, puedes limpiarme. Esta escena no es solo el registro de un milagro físico del pasado. Es la manifestación pública de que el reino de Dios ha llegado para derribar las barreras humanas más profundas que hoy día las vidas enfrentan, las familias, el ser humano enfrenta. Pero en este pasaje describiremos que ante la fe audaz del marginado, Jesús responde con un toque revolucionario de compasión que no solo restaura el cuerpo, sino que devuelve la dignidad perdida de aquel hombre. Este evangelio nos deja una profunda enseñanza espiritual de la vida. El leproso se arrodilla y dice: si quieres, puedes limpiarme. Reconoce el poder de Jesús y se acerca a él sin importar su condición social o religiosa. Ante el dolor, Jesús no responde con juicio ni distancia. En lugar de eso, siente compasión. Es decir, hace suyo el sufrimiento de la otra persona. Y según la ley judía,
Tocar a un leproso implicaba volverse impuro. Pero sin embargo Jesús derriba esta barrera y lo toca. Su amor tiene el poder de transformar lo impuro en puro y lo excluido en integrado. Ese es el amor de Jesús. Es el poder transformador de Jesús y que sigue en este tiempo obrando. Quizás hoy día puedas sentirte marginado, excluido. Quizás hoy día sientas que esa lepra del pecado te ha apartado de Jesús. Siente que esa lepra quizás te ha marginado de la sociedad, donde muchos te apuntan con el dedo. Pero sabe, Jesús no hace esa excepción. Él hoy día está en este lugar. Y así como en el antiguo Israel, la lepra no era solo una enfermedad física, sino una condena social y espiritual. Según las leyes del libro de Levíticos, capítulo 13 y 14, el leproso era declarado ritualmente inmundo. Debía vestir ropas rasgadas, andar despeinado y cubrirse la boca. Tenía la obligación de gritar inmundo, inmundo, para advertir a otros de su presencia. Vivía completamente excluido de la sociedad, separado de su familia y del templo. El rechazo social y espiritual. La sociedad judía de la época consideraba la lepra como un castigo divino por los pecados graves. Tocar a un leproso significaba contaminarse y quedar impuro. El leproso del relato estaba civilmente y espiritualmente muerto para su comunidad. El encuentro rompe todas las normas establecidas. El leproso se atreve a acercarse a Jesús en lugar de huir, arriesgándose a ser apedreado. Muestra una fe absoluta al arrodillarse y decir: si quieres, puedes limpiarme. Jesús lo toca, cometiendo un acto revolucionario. En lugar de que la impureza del leproso contaminara a Jesús, la pureza y el poder de Jesús sanaron al leproso. Este milagro ocurre al inicio del ministerio de Jesús en Galilea. Marcos presenta a un Jesús dinámico y confrontativo, que no viene a seguir tradiciones humanas, sino a demostrar que el reino de Dios ha llegado para romper el poder de la enfermedad, la exclusión y el pecado que la humanidad hoy día enfrenta y atraviesa. Jesús vino a romper todo paradigma, todo aquello que la religiosidad muchas veces no nos deja acercar a Jesús. Pero hoy Jesús está en este lugar, así como ayer, hoy también Jesús nos puede sacar de esa condición en la que quizás hoy día te encuentras. Hoy Jesús vino a demostrar que el reino de Dios ha llegado para romper todo poder de la enfermedad, de la exclusión y del pecado que muchos hoy día están enfrentando, y de poder acercarnos a Jesús. ¿Sabes? Hoy es un buen momento, en esta mañana, para poder ir a la presencia de Jesús. Así como el leproso se acercó a Jesús, rogándole y hincando sus rodillas en signo de humillación, de reconocimiento de que tenemos un Dios todopoderoso. Y aquel hombre le dijo: si quieres, puedes limpiarme. Y sabe, Jesús lo miró con compasión, lo miró con amor. Y Jesús, teniendo misericordia de él, dice que extendió su mano y le tocó y le dijo: sí, quiero,
¡Sé limpio! Y así que él hubo hablado, al instante la lepra se fue de aquel y quedó limpio. En esta mañana yo no sé cuál es tu condición, pero en este día, si vienes a Jesús, Él tiene misericordia. Si vienes a Él con esa fe, con esa convicción, recibiendo este mensaje, esta palabra, Jesús dice, sí quiero. Sé limpio de tu azote, sé limpio de esa enfermedad, sé limpio del pecado, sé limpio en esta mañana, de toda ansiedad, de toda preocupación, de todo aquello que nos aleja de Jesús. Hoy está aquí el Señor. Amado Señor Jesús, hoy nos acercamos a ti con la misma humildad y audacia de aquel leproso del Evangelio, Señor. Nos ponemos de rodilla ante tu presencia, reconociendo que nuestras debilidades, faltas y heridas, Señor, nos impidan acercarnos a tu presencia, Señor. Muchas veces dudamos si merecemos tu ayuda, pero hoy declaramos por fe en tu soberanía, Señor, de que tú tienes todo el poder para sanar, para restaurar y para levantar, Señor, cada corazón. Te pido en esta mañana, de todo corazón, si quieres, puedes limpiarnos, Señor. Puedes limpiar a aquel que en esta mañana quizás se sienta indigno, Señor. Sienta que su lepra es superior a aquellos obstáculos, Señor, que muchas veces las religiones, Señor, impiden acercarnos hacia ti. Señor, hoy confiamos en tu amor y en tu perfecta voluntad para nuestras vidas, Señor. Padre celestial, te pido que extiendas tu mano poderosa sobre todos aquellos que hoy deciden acercarse a ti en este momento, tal como lo hiciste con aquel hombre marginado. Sana el cuerpo de la enfermedad y limpia el alma de toda lepra espiritual, del orgullo, de la insensibilidad, del aislamiento. Rompe cualquier atadura que nos separe de ti, de aquellos que nos rodean. Permite escuchar en esta mañana, Señor, tu voz dulce que nos dice, quiero, quedas limpio. Y recibamos tu restauración y tu paz, Señor, que sobrepasa todo entendimiento y toda lógica humana. Señor Jesús, te pedimos que nos des un corazón compasivo como el tuyo. Ayúdanos a mirar a los marginados, a los enfermos y a los que se sienten olvidados de nuestra sociedad con tus ojos, amado Jesús. Que como iglesia y parte del cuerpo tuyo no tengamos miedo a tocar el dolor, Señor, ajeno, sino a romper esas barreras para llevar tu amor. Que nuestras vidas sean instrumento para que otros experimenten tu toque sanador y recuperen la dignidad perdida, amado Jesús. Gracias por tu palabra, Señor. Gracias, Señor, porque en esta mañana sé que hay muchas vidas que reciben tu palabra, Señor. Trae paz, Señor. Trae liberación y restaura el corazón de toda lepra del pecado, Señor. De toda lepra de marginación, Señor. De toda lepra que muchas veces nos excluye de tu presencia especial. Gracias, Jesús. Gracias por tu palabra, Señor. Porque sigues obrando, porque sigues restaurando, Señor. Y porque aún traes salvación a aquel que está perdido, Señor. Gracias por tu presencia especial en esta mañana. Te lo pedimos en ese dulce nombre. En el dulce nombre de Jesús. Amén y amén.

Padre está sobre mí, por cuanto me ha ungido para dar buenas nuevas a los pobres. Me ha enviado a sanar a los enfermos, a los quebrantados de corazón, a pregonar libertad a los cautivos, dar vista a los ciegos. De cierto os digo, todo cuanto pidiereis al Padre en mi nombre, os lo dará.

0: Muy bien, ya estamos de vuelta en esta hora de esta mañana. Que Dios bendiga a todos y a todas aquellos que están recién incorporándose también a la sintonía después de una mañana, no sé, de descanso, poder regalonearse un poquito más en cama. Pero lo importante es que comience bien el día con una poderosa reflexión de la palabra del Señor, haber orado, clamado, presentar todos sus absolutamente todos los problemas, las circunstancias en las manos del Señor. Él puede con lo que tú y yo no podemos, así que nuestra fe y nuestra confianza está puesta en Dios siempre. Vamos a ir al otro lado de la cordillera, a Buenos Aires, Argentina. Ahí está mi querido hermano Roberto Díaz, que nos traerá la reflexión de la palabra de Dios en el día de hoy. Así que lo dejamos con ustedes, a nuestro hermano Roberto Díaz desde Buenos Aires, Argentina.
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0: Buenos días, hermanos y hermanas y oyentes de Radio Acogida de la ciudad de Los Muermos, ubicada en la décima región de Chile. Mi nombre es Roberto Díaz, de Argentina, y como cada domingo agradezco a Dios por permitirme entrar en sus hogares. Doy gracias al pastor Gabriel Cruz Gallardo y a su ministerio Nace una Esperanza. Y hoy lo titulé El Miedo. Cuando somos chicos, siempre que nos encontramos solos en algún lugar de la casa, ya sea en el dormitorio a oscuras o en otras habitaciones, al ver la oscuridad, nuestras cabecitas se empiezan a crear imágenes de terror. Imaginamos sombras, sombras siniestras, y eso nos provoca miedo, nos va provocando mucho miedo. Y vamos creciendo con esos miedos que nos van acompañando. Son tantos que enumerarlos sería imposible. Pero nombremos algunos, como ir en el colegio, si te sacabas mala nota, llegar a tu casa y decirle a tu papá, a tu mamá. El llegar a casa, como decía, ¿no? Y encontrarse con esa situación. Y ahí entraba la mentira también para zafar del problema. También sucede cuando encaramos algún trabajo, el miedo a qué tarea te darán, dónde te pondrán, el miedo a casarte, la responsabilidad, que luego vienen los chicos, los hijos. Y muchas veces mentimos en muchas oportunidades. Nos sentimos inseguros, dudamos y al dudar mentimos. De esa forma vivimos la mayoría. ¿Y sabes por qué pasa eso? Porque estamos alejados de Dios. Si hoy tomas esa decisión de entregar tu vida por completo a Dios, este salmo es para vos. Y es el Salmo 27, 1, 2 y 3. Y dice así: El Señor es mi luz y mi salvación. ¿De quién podré tener miedo? El Señor defiende mi vida. ¿A quién habré de temer? Los malvados, mis enemigos, se juntan para atacarme y destruirme. Pero ellos son los que tropiezan y caen. Aunque un ejército me rodee, mi corazón no tendrá miedo. Amén. Hermosos tres pasajes bíblicos que se encuentran en Salmos. Sería hermoso que lo lean, lo reflexionen. ¿Y saben qué, mis queridos oyentes? Hoy nos debemos hacer esta pregunta. ¿Qué espíritu habita en mí? ¿Espíritu de miedo o espíritu de fe? Mira, la valentía o el valor es lo contrario del miedo. Por eso debemos tener a Dios en nuestras vidas. Fíjate que en 2 de Timoteo, capítulo 1, versículo 7 dice, pues, Dios no nos ha dado espíritu de temor, sino un espíritu de poder, de amor y de buen juicio. Amén. Amén. Como vemos, qué cerca Dios está de nosotros. Y cuando estamos con Él somos más que vencedores. Romanos también nos dice en 8:15, pues ustedes no han recibido un espíritu de esclavitud que los lleve otra vez a tener miedo, sino el espíritu que los hace hijos de Dios. Por este espíritu nos dirigimos a Dios, diciendo, Padre mío, aleluya, hermosa palabra. Y esta palabra nos advierte que el miedo es un espíritu maligno que viene de la misma simiente de maldad, de Satanás, y es empujado hacia nosotros, a los hijos de Dios, donde cuando tenemos ese miedo imaginamos los peores escenarios que nos pueden llegar a suceder. Y entra la duda hacia nuestro Dios. Por eso, hoy oremos para que nuestros pensamientos estén cautivos en la presencia de Dios. Si nosotros dejamos que el miedo domine nuestras mentes, perdemos la confianza en Jesús. Porque con él, con el miedo entran las dudas y las mentiras. Y sabe que lo más triste que nos roba la capacidad de afrontar las situaciones de la vida diaria de manera productiva. Y te digo, mi hermano, mi hermana y oyente, no permitas que pase en tu vida hoy este cambio hermoso de seguir a Jesús. Tu confianza debe estar en Jesús. Cuando el miedo entra, en nuestro espíritu nos alejamos, perdón, de Jesús. Dejemos que Él nos guíe y entonces se vuelve inoperante en nuestras vidas el miedo y comenzamos a vivir una vida plena. No dejemos que el miedo comience a obrar en nuestras vidas. Y sabes que no es que Jesús no nos pueda ayudar o que no desee ayudarnos. Al contrario, Él está dispuesto a solucionar tu vida. Pero ¿sabes qué? Que es uno mismo, el yo nuestro, que le abrimos la puerta al miedo. Y entonces nos alejamos de Dios, de sus milagros, de sus bendiciones, y le cerramos nuestro corazón. Y ahí comienzan los verdaderos problemas. La falta de fe nos anula como hijos del Altísimo. Si hoy estás pasando por ese proceso de que el miedo que sentís te está oprimiendo el corazón, te recomiendo que ores, que te puedas congregar en un templo donde se predique la palabra de Dios. Que leas la palabra de Dios, esa guía espiritual que Dios nos dejó para que seamos todos salvos, todos. Pero qué triste es saber que muy pocos serán salvos. Por eso, que muy pocos serán salvos porque hay mucha arrogancia en el mundo, porque lo niegan a Jesús. Eso está. También parte del miedo, el miedo al cambio. Fíjate que este Salmo 25, 4 y 5 dice: Señor, muestra tus caminos, guíame por tus senderos, guíame, encamíname en tu verdad, pues tú eres mi Dios y Salvador. En ti confío a toda hora. Gracias, Señor. Porque tu confianza, Señor, tu fidelidad, tu amor, nos llena cada día, Jesús. Gracias, Señor Jesús, por quitar mis miedos, que son las mentiras de Satanás. Oramos por aquellos que tienen miedo de acercarse a Dios, por no querer dejar su vieja manera de vivir y se aferran a su pasado. Oremos por aquellos que, conociendo a Jesús, todavía no experimentan un cambio en su vida y continúan con su vieja vida. Padre, ayúdanos a tomar buenas decisiones. Fortalece nuestra fe. Fortalece la fe en cada oyente. Te doy gracias, Dios mío. Bendice a la nación de Chile y a las familias cristianas que la habitan. Bendice a los hermanos de la décima región y a los de la ciudad de Los Muermos. Bendice a los oyentes de Radio Acogida. Transforma vida, mi amado Señor. Bendice al pastor Gabriel Cos Gallardo y a su esposa Ingrid, a sus seres amados. Bendice a los hermanos Jorge Contreras y Carlos Flores. Bendice a sus seres queridos, Señor. Bendice al ministerio Nace una Esperanza y a su congregación. Señor, un abrazo de luz para cada oyente. Gracias, Dios, por estar. Gracias por acompañarnos cada domingo. Amén, amén y amén.
1: Muy bien, ahí teníamos esa maravillosa reflexión de la palabra del Señor, traída por los labios de nuestro hermano Roberto Díaz desde Buenos Aires, Argentina. Y que Dios bendiga su vida, que Dios bendiga lo maravilloso que en esta mañana el Señor ha hecho, así es sobre tu vida, tu corazón. Qué importante es Jesús en nuestra vida. Transforma, cambia, renueva, restaura. Y aún así, el regalo más maravilloso que tú puedes recibir es la salvación de Jesús. Así que démosle gracias al Señor por todo lo que Él ha hecho, por la palabra del Señor traída por nuestro hermano Roberto desde Buenos Aires, Argentina. Y les saludamos a cada uno de ustedes, así es, por medio de esta hermosa alabanza, y que Dios les bendiga.

Muy bien, ahí está esa hermosa alabanza. Todo, absolutamente todo, se lo debemos a Dios. Así que Él ha sido bueno, misericordioso. Todos los días nos alienta a seguir adelante cuando estamos cansados, agotados. A veces cuando tenemos que enfrentar ciertas circunstancias, la palabra de Dios siempre nos consuela, nos alienta. Y damos gracias a Dios porque Él ha sido bueno, ha sido misericordioso. Queremos en esta mañana saludar a todos nuestros amigos, amigas, a todos los hermanos y hermanas en la fe, aquellos que están conectados junto a nosotros. Dios les bendiga grandemente. Aquellas personas que están sufriendo, que han pasado procesos difíciles, que están enfrentando enfermedades, Dios les bendiga grandemente, los guarda. Aquellos que están en hospitales, aquellos que están en casita, en camita, tal vez otros enfermos por allí, Dios pueda traer pronta restauración a su salud. Así que le enviamos cariñosos saludos a todos ustedes, que Dios les bendiga, y en especial a mi hermana, Dios le bendiga grandemente, Soledad Herrera, un gran abrazo para ella. Ha estado complicada de salud en estos tiempos, así que Dios te bendiga, hermana Soledad. Un gran abrazo te enviamos, muchos saludos, y obviamente te extrañamos porque siempre pones esa alegría, siempre estás ahí, siempre con entusiasmo, a pesar de los problemas y las situaciones a veces que te toquen enfrentar. Así que fuerza, hermana Soledad, un gran abrazo. También quiero enviarle un cariñoso saludo a mi querido hermano Edilio Barría, José Barría, Dios te bendiga, que recuperándose en casita también, un gran abrazo, está bastante bien, pero tiene que estar en reposo todavía en casa, así que un gran abrazo para él, Dios te dé la fortaleza. Y un saludo también para tu familia, que ha estado también al lado tuyo en estos momentos difíciles que te ha tocado enfrentar. Así que fuerza. Quiero enviarle un cariñoso saludo a Alba Gallardo también, en su situación también de recuperación después de un atropello. Dios te dé la fortaleza y la paz en el corazón para poder soportar también todo lo que conlleva, ¿no es cierto?, un accidente. Así que Dios bendiga a todos y a todos aquellos que están enfermitos. Dios les bendiga, les guarde. Y a cada hermano, cada hermana del Ministerio Cristiano Nace una Esperanza. Dios bendiga a mi hermana Silvia, también arriesgada, que está delicadita de salud ahí con un virus, siempre el resfriado en este tiempo. Todos nos resfriamos, nos congestionamos. Y bueno, Dios te dé la fortaleza también a todos y a todos aquellos que están enfermitos. Dios les bendiga grandemente. Quiero saludar a nuestro amigo José Vargas desde Cañita. Dios te bendiga, José Vargas, un gran abrazo. Dice, buenos días, Pastor Gabriel. Dice, los saludo en el nombre de Dios, que tenga un buen día. Un abrazo, dice. Así que un gran abrazo para ti, para tu familia. De verdad, siempre grato saludar a la gente linda de Cañita. Dios les bendiga. Los mejores recuerdos de ellos, de cada uno de ustedes. Y dice Eliana Hernández también, su esposa. Dice, buenos días, que Dios les bendiga grandemente a ustedes y su hermoso ministerio, que el amor y la paz de Dios lo acompañe en este día. Bendiciones, la paz perfecta. Tú guardarás en completa paz a aquel cuyo pensamiento en ti persevera, porque en ti ha confiado, confía en Jehová perpetuamente, porque en Jehová, el Señor, está la fortaleza de los...

porque entre nosotros no hay distancia, ni tiempo, ni espacio, será siempre eterno.

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Gloria a Dios. Muy buenos días, mis amados auditores. Ya estamos instalados aquí en los estudios de Radio Acogida 100.9 de la comuna de Puyehue para ya estar dando comienzo a nuestro programa Con Cristo en la Familia, dirigido por Iglesias Unidas Campo Lindo. Les saludamos en el amor del Señor, en esta fría mañana de este domingo 14 de junio del año en curso. Así que bienvenidos a esta programación. Les saludamos a todos muy cordialmente y deseamos que la bendición de Dios esté con cada uno de ustedes. Para mí es un agrado y un gozo de estar aquí a través de los micrófonos de la radio para poder llevar hasta sus hogares estos 60 minutos de programación de las cuales podemos disfrutar. Y espero que usted también pueda, cierto, gozarse ahí en su hogar, junto a su familia, escuchando estas hermosas alabanzas que hoy día hemos traído preparadas, las cuales siempre nos traen un mensaje, cierto, ahí para nuestra vida. Así que todos bienvenidos, todos ahí, siéntanse cómodo ahí y también siéntanse parte de esta programación que está diseñada para poder, cierto, llevar hasta sus hogares un mensaje de meditación y también aquellos que aún no han decidido entregar su vida al Señor puedan entender y saber que Dios también le ama y que Él siempre está, cierto, ahí interesado en su vida. No importando tal vez la condición en la que usted está, pero hay un Dios que siempre espera que usted le reconozca, que usted un día pueda abrirle su corazón para que Él pueda ingresar a su vida, a su hogar, a su familia, porque Dios es un Dios prudente que tampoco Él obliga a nadie, ciertamente, sino que cuando nosotros venimos a sus plantas lo hacemos reconociendo que nuestra vida sin Dios no tiene esperanza. Así que, como decía al comienzo, le damos la bienvenida a este programa al cual yo me gozo mucho de poder llevar hasta sus hogares ahí y llegar a los diferentes lugares de la comuna de Puyehue, donde llega la señal de la radio. Así que muchas, muchas bendiciones para cada uno de ustedes. Y abrigarse también bien, porque hace bastante frío esta mañana, así que, pero la presencia del Señor nos da la fortaleza y nos da el gozo para poder, cierto, trabajar para Él. Así que vamos a escuchar otro cántico para continuar con nuestra programación. Dios les bendiga.

Amén, gloria a Dios. Allí estaba entonces nuestro hermano Polo Negrete trayéndonos esta alabanza, la gran victoria, un hermoso cántico, ¿cierto? Que nos habla algo muy importante, que es lo que Dios hace en nuestra vida, ¿cierto? Cuando por alguna razón estamos ahí atribulados, estamos pasando por el valle de sombra muchas veces, el Señor promete a través de su palabra darnos esta victoria siempre, siempre y cuando nosotros podamos creer y confiar en sus promesas. Así que es muy importante, ¿cierto?, poder echar nuestras cargas, depositar nuestra confianza en Dios cuando nosotros nos encontramos pasando por diferentes situaciones que a veces la vida nos tiene ahí, ¿cierto? Porque no estamos exentos de problemas, de dificultades, de amarguras muchas veces, ¿cierto? Pero así es nuestro caminar aquí en esta tierra. Y en cada situación nosotros tenemos que darle gracias a Dios, porque según su palabra dice que debemos dar gracias en todo, porque esa es la voluntad de Dios para con nosotros en Cristo Jesús. Habrá momentos en los cuales no vamos a encontrar una salida o no vamos a ver una luz en la oscuridad. Pero yo quiero decirle que al final de esa oscuridad siempre va a haber un resplandor de esperanza. Siempre va a haber una salida a su problema. Siempre Dios dará la solución, sea cual sea el problema que estemos cruzando. Dios siempre tendrá una respuesta a nuestras peticiones. Y es por eso que es hermoso confiar en Él, es hermoso saber que hay un Dios que se preocupa individualmente de cada uno. Aunque su grandeza no tiene límites, pero Dios se preocupa en una forma individual de cada persona. Esto es imposible muchas veces de creer, pero es así. Porque todo nuestros pasos, dice la palabra del Señor, son guiados por Él. O sea, por ahí en el Salmo 139, si mal no recuerdo, cierto, dice ahí un versículo que Dios nos conoce de tal manera, cierto, que dice que aún no está la palabra en nuestra boca, cierto, cuando ya Él sabe lo que vamos a hablar, lo que vamos a pedir. Es tanto el conocimiento de Dios que el rey David dijo: estoy maravillado. Dice el Salmo 139, lo vamos a leer como un devocional. Dice ahí su palabra santa: oh Jehová, tú me has examinado y conocido. Ya Dios conoce todo lo que hay en tu corazón y en mi corazón. Dice: tú has conocido mi sentarme y mi levantarme. Aunque usted muchas veces ni siquiera piensa en Dios cuando se levanta, o muchas veces yo me olvido de Dios cuando me levanto, pero Él dice que conoce todo esto. Y mire lo que dice: has entendido desde lejos mis pensamientos. O sea, Dios conoce todo lo que en su mente hay desde que nos levantamos hasta que nos acostamos. Dios conoce nuestros pensamientos. Has escudriñado mi andar y mi reposo, y todos mis caminos te son conocidos.
Pues aún dice aquí está el versículo, pues aún no está la palabra en mi boca, en mi lengua, y he aquí, oh Jehová, tú la sabes toda. Imagínese cuánto conocimiento hay en Dios. Cómo Dios nos conoce, cómo Dios nos escudriña. Dios sabe todo lo que hay en nuestro interior. Lo que el hombre no puede ver en nosotros, porque nosotros solamente veíamos lo de fuera, ¿cierto? El aspecto físico, el aspecto natural de una persona, pero Dios conoce lo de dentro, ¿cierto? Lo que hay dentro de nosotros, Dios lo conoce todo. Y esto hacía que el rey David, que escribía este salmo, ¿cierto? Decía, tal conocimiento es demasiado maravilloso para mí. Alto es, no lo puedo comprender. Entonces, el salmista llegaba a una conclusión aquí. Perdón. Y decía ahí, ¿a dónde me iré de tu espíritu? ¿Y a dónde huiré de tu presencia? Si subiera a los cielos, allí estás tú. Y si en el Seol hiciere mi estrado, aquí, allí tú estás. Si tomare las alas del alba y habitar en el extremo del mar, aún allí me guiará tu mano y me asirá tu diestra. Si dijere ciertamente las tinieblas me encubrirán, aún la noche resplandecerá alrededor de mí. Y aún dice, las tinieblas no encubren de ti, la noche resplandece como el día, lo mismo te son las tinieblas que la luz. O sea, perdón, con Dios no podemos ocultar absolutamente nada. Nada de lo que hay en nosotros es desconocido para Él. Él nos conoce desde que nosotros fuimos formados, como también dice acá en otro de los versículos de este maravilloso Salmo 139, donde dice que, dice ahí, no fue encubierto de ti mi cuerpo, bien que en oculto fui formado y entretejido en lo más profundo de la tierra. Mi embrión vieron tus ojos y en tu libro estaban escritas todas aquellas cosas. O sea, esto nos demuestra de que ninguno de nosotros vino a este mundo sin que haya sido la voluntad de Dios. Y todos, creyentes o no creyentes, venimos a este mundo con un propósito que Dios nos diseñó desde antes ya de nacer, ¿cierto? Porque ahí dice, mi embrión vieron tus ojos, o sea, Dios, desde que nosotros fuimos formados, desde que fuimos cuajados en el vientre de nuestra madre, desde allí Dios ya comenzó a tener el control sobre nuestra vida. Y si Dios nos ha permitido llegar hasta estas alturas de la vida, a usted, a mí, a quien quiera que sea, es porque Él espera que usted, mi amigo amado, usted que aún no cree en el Señor, no entiende estas cosas aún, sepa usted que Dios tiene un propósito con usted. Sepa usted que Dios lo ha creado no para que usted se pierda, no para que usted viva una vida en derrota, en angustias, en necesidades, en tribulaciones. No, Dios lo formó a usted y a mí para que vivamos una vida en victoria, una vida, ¿cierto?, tratando de hacer lo que es correcto, tratando de hacer lo que a Dios le agrada, que es, ¿cierto?, el camino que Él nos ha diseñado. O sea, nadie ni nada sucede por casualidad en el mundo. Muchos pensarán que Dios ha perdido el control del mundo con todo lo que acontece, pero no. Aún estas cosas están diseñadas, dice la palabra del Señor. Todo lo que estamos viendo, todo lo que estamos viviendo. Todas estas guerras, todos estos pleitos, desastres naturales que se mueven y que están aconteciendo en este mismo momento, en otras latitudes, están diseñadas por Dios. O sea, su palabra dice que estas son señales del retorno de su Hijo Jesús a la tierra. Cuando Él venga,
a juzgar a este mundo por su incredulidad, por su dureza de corazón, por su maldad, por su ambición, porque el hombre ha tenido siempre la ambición de ser poderoso, de ser grande aquí. Pero un día toda esta grandeza desaparecerá. Estos afanes de que el hombre tiene de ser superior a todos, ¿cierto? Un día se desvanecerá, porque todos estaremos delante del Rey de Reyes y Señor de Señores para dar cuenta por cada una de nuestras obras, grandes o pequeñas. Todo lo que en nuestro corazón hemos anidado por años, a lo mejor usted lleva un odio, un rencor hace tiempo con su prójimo, con su amigo, su vecino, su hermano, pero un día usted y yo tendremos que dar cuenta de todas estas cosas que hemos almacenado allí. Porque sabe usted que nuestro corazón es como aquel cuarto que está en nuestro hogar, donde muchas veces echamos todo lo que nos sirve ahí, ¿cierto? Todo lo que nos ocupamos, todo lo que a veces nos estorba, lo echamos a ese cuarto y ahí está. El corazón es igual. Vamos almacenando sentimientos, vamos almacenando cosas, vamos almacenando rencores, odios, pleitos, no sé. Y están ahí, escondidos. Pero un día Dios dice que sacará a luz todas aquellas cosas. El pensamiento del corazón Dios lo sacará a la luz. Así que cuán importante es, ¿cierto?, acercarnos a Él, sincerarnos con Él, decirle al Señor, tú conoces mi vida, conoces mi corazón, sabes lo que soy, ¿cierto? Porque la palabra dice en el proverbio ahí que un corazón contrito y humillado, Dios no lo desechará. Y también dice que aquel que encubre su pecado no prosperará, pero el que lo declara alcanzará misericordia. Cuán grande es el amor de Dios, cuán grande es el poder de Dios, cuán grande es el Dios que nosotros alabamos y cuánto amor nos tiene, porque por amor Él aún nos permite vivir sobre la faz de la tierra. Así que bendiciones. Bendiciones para cada uno de ustedes, mis amados auditores, que todos los domingos se conectan a la radio para escuchar el programa. Para mí es, como decía al comienzo, una bendición de poder estar junto a ustedes y compartir estos pensamientos de la palabra del Señor, que siempre van a echar luz donde hay oscuridad. Así que, si usted quiere también llamarnos y pedirnos alguna alabanza, no sé, que le guste, que quiera escuchar, hágalo y estaremos muy contentos de complacerle. Así que vamos a escuchar otro cántico para continuar con nuestra programación.

Aleluya, gloria al nombre del Señor. Es lo que Dios siempre ha anhelado, es lo que Dios siempre ha querido para sus criaturas que Él un día formó, de que nosotros podamos vivir en paz y buscar esa paz que es tan importante para nuestra vida, para poder, cierto, vivir tranquilos, para poder estar en comunión los unos con los otros. Es tan importante esta palabra también, que sobrepasa la paz de Dios todo entendimiento. Así que, hermosa la alabanza que acabamos de escuchar a través de nuestro hermano y siervo del Señor, Roberto Orellana, que nos traía este precioso cántico de meditación. Vamos a estar ya compartiendo un corto pensamiento de la palabra del Señor. Y vamos a ver algo que muchas veces nosotros pasamos por alto, ¿cierto? Ahí quiero compartir en este día una palabra que me sorprendió mucho cuando yo pude.

de entenderla, pude leerla, pude meditarla, que aparece en el libro de los Gálatas, en el capítulo 6, versículo 15 en adelante. 15, 16. Dice ahí la palabra del Señor en el nombre de Jesús, dice, porque en Cristo Jesús ni la circuncisión vale nada, ni la circuncisión, sino una nueva creación. Y a todos los que anden conforme a esta regla, paz y misericordia sea a ellos y al Israel de Dios. Amén. Allí hay una palabra que me llamó mucho la atención y que nos habla de una nueva creación. ¿Por qué el apóstol Pablo habla de esto, cierto? Ahí a los Gálatas, que era una iglesia muy, pero muy conflictiva, cierto, en los tiempos en los que el apóstol pudo llegar ahí, cierto, a formar esta iglesia. Tengo aquí un libro de estudios donde dicen, donde pregunta ahí, ¿quién eran los Gálatas? Pablo los había conocido personalmente y había trabajado entre ellos. Si es que en los hechos registran el ministerio de Pablo a esta gente, serían los habitantes de la provincia romana de Galacia en las ciudades de Antioquía, de Pisidia, Iconio, Listra y Derbe, supuestamente, que visitó durante su primera gira misionera. Esto aparece en Hechos 13:14 y 14:23. La mayor parte de los estudiosos creen que efectivamente esta era la iglesia gálata a quienes se dirigió Pablo. Sin embargo, hay algunos que sostienen que se trataba de los habitantes de la Galacia septentrional, en las ciudades de Pesino, Ancira y Tabio, o sea, o cerca de ellas. La incursión, dice, efectuada por los judaizantes en estas iglesias impulsaron al apóstol a escribir esta carta. Estos judíos, y aquí comienza ya los pleitos que el apóstol comenzaba o tenía ahí en esa congregación, estos judíos cristianos, dice, insistían en que los gentiles convertidos a la fe cristiana se sometieran al rito judío de la circuncisión y que respetaran ciertas distinciones rituales entre los alimentos puros e impuros. También atacaban personalmente a Pablo, diciendo que en realidad no era apóstol y que por lo tanto no estaba en el plano de igualdad con los 12 apóstoles originales, cuya autoridad y prestigio invocaba para sí. Según su perspectiva, el Evangelio de Pablo no era el Evangelio auténtico. Parece que sus esfuerzos tuvieron bastante éxito, pues los gálatas inexpertos, impresionados por sus argumentos, credenciales, accedieron a sus requerimientos. Algunos, sujetándose al legalismo judío, empezaron a observar las fiestas religiosas judías y aceptaron la circuncisión. O sea, la lucha que el apóstol Pablo estuvo ahí en esta iglesia, ¿cierto? Fue una lucha constante, fue una lucha fuerte por hacer entender a estos hermanos de esta iglesia que ya, ¿cierto?, no servía estos rituales. Venido Cristo Jesús, estos rituales ya no servían a las personas que creí o creyeron en el Señor. Y es por eso que esta palabra me llamó la atención cuando ahí habla en el capítulo 6, 15
donde el apóstol Pablo que dice que ni la circuncisión vale nada, ni la incircuncisión, sino una nueva creación. Y pude entender algunas cosas. ¿Cierto? Jesús dijo en una ocasión, he aquí yo hago nueva todas las cosas. Y no era que él iba a cambiar, ¿cierto?, la forma del mundo, ¿no? O iba a hacer algo diferente como lo que está pensado más adelante, no, sino que él hablaba en un sentido espiritual. Jesús venía a cambiar todo aquello que era religiosidad en el hombre en aquel tiempo. Porque si nos damos cuenta, ¿cierto?, esta creación de la cual el Señor habla, comenzó literalmente en el día de Pentecostés. Ahí cuando el Espíritu Santo fue derramado en una forma visible entre la multitud de gentes que habían ahí, ¿cierto? Cuando este hecho glorioso sucedió, ahí comenzó verdaderamente una nueva creación. ¿Por qué razón? Porque si nosotros meditamos, existen dos creaciones o han existido dos creaciones. La creación natural que existió desde Adán hasta Cristo y la creación espiritual que comenzó desde el día de Pentecostés hacia adelante. Hay un versículo muy importante allí en el libro de 1 Corintios 2:14, donde dice que el hombre natural, note bien, el hombre natural no percibe las cosas que son del Espíritu de Dios, porque para él son locura. Porque dice se han de discernir espiritualmente, o sea, la creación natural que reinó desde Adán hasta Jesucristo, ¿cierto? No podía entender, por eso es que Jesús tuvo mucha lucha, mucho problema, mucho antagonismo, mucha resistencia cuando él quiso imponer esta nueva creación, ¿cierto? Donde él venía a cambiar todas las cosas, como dijo ahí. Yo he aquí que yo hago nueva todas las cosas. Entonces, por eso la palabra dice que allí el hombre natural no puede entender, no puede percibir las cosas que son del Espíritu. ¿Y qué sucedió después de Pentecostés? Cuando el Espíritu Santo se derramó en una forma tan visible y gloriosa ahí, ¿cierto? Comenzaron a haber muchos cambios fundamentales dentro del pueblo, aún dentro de los mismos apóstoles que aún no, incluso habían muchos de ellos que no creían en el Señor, aún habiendo estado con Él durante 3 años, ¿cierto?, escuchando las instrucciones del Maestro, pero habían algunos de ellos que no creyeron, no creían, y ni siquiera habían prestado atención a lo que su maestro le había dicho, que era necesario que él fuera escarnecido y que muriera y que al tercer día iba a resucitar. No creían. Tenemos el caso de Tomás, por ejemplo, que dijo, si yo no viere las heridas de su costado o no viere sus manos ahí lastimadas, yo no voy a creer, porque Jesús se había aparecido a sus discípulos después de su resurrección y cuando lo hizo no estaba Tomás entre el grupo. Entonces él dijo estas palabras, si yo no viere las marcas en sus manos y en su costado, yo no voy a creer. Entonces cuando en otra ocasión Jesús se aparece, estaba Tomás entre ellos también y le dijo a Tomás, mira, ven, acércate. Y Tomás se acerca, ¿cierto? Y Jesús le muestra las manos, le muestra las heridas de sus pies, de su costado.
Y en ese instante Tomás recién comienza a creer en el Señor. ¿Y qué le dijo Jesús? Porque viste, has creído, pero bienaventurado aquellos que no vieron y creyeron. O sea, hay una bienaventuranza, dichosos los que creen en Dios sin ver. Porque el hombre hoy día necesita ver para creer. Necesitan tener algo por delante para creer. Pero las cosas espirituales son así. Hay que creer sin ver, porque en esto erradica la fe del cristiano y erradica la fe de la palabra del Señor. Todas las cosas que nosotros no vemos actúan conforme a la fe. Por eso nosotros por fe creemos en Dios. Aunque no le hemos visto ni le hemos conocido su aspecto, no sabemos, ¿cierto?, cómo es su carácter. Solamente por lo que dice la palabra de Dios acerca de Jesús ahí en el libro de Apocalipsis, cuando nos muestra una forma, ¿cierto?, de lo que es el Señor, cuando dice que cuando el apóstol Juan vio a Jesús, ahí dice que sus ojos eran como llamas de fuego, dice que su cabello blanco como la nieve resplandecía, sus pies como bronce refulgente y sus palabras como estruendo de muchas aguas, y que tenía un cinto de oro en su pecho. Es la imagen que nosotros tenemos de nuestro Señor Jesús, ¿cierto? Esa es la imagen gloriosa que Él, con la cual vendrá por segunda vez, ya no como vino la primera, humilde, despojándose de toda su gloria para venir a este mundo a salvar a esta humanidad, que hoy está destruida, que hoy está, ¿cierto?, sumida en una terrible, pero terrible maldad. Donde ya no se respeta la vida humana, ya donde no hay amor entre las personas, no hay nada que sujete al hombre para llevar adelante sus ambiciones. Entonces, Jesús trajo esta nueva creación de la cual el libro de Gálatas habla ahí. Porque Él dijo su palabra, decía: yo aquí hago nueva todas las cosas. Y una de las cosas nuevas que el Señor hizo es formar esta creación nueva, en la cual su Espíritu Santo es el que marcó el comienzo de esta creación después de Pentecostés. Porque nosotros vemos ahí, podemos ver, ¿cierto?, después que sucede esto, cómo los apóstoles, cómo la gente, estos hombres que habían estado dudando aún de su resurrección, que habían estado dudando aún de todas las enseñanzas que el Señor le había... Recordemos que Pedro, el gran apóstol, ¿cierto? Pedro, el hombre que siempre era controvertido, siempre hablaba a veces sin pensar en las situaciones que tendría que pasar por hablar a veces sin meditar. El hombre que le dijo a Jesús: aunque todos te dejen, yo voy a estar ahí si me es necesario morir, yo voy a morir contigo. Así hablaba Pedro, sin meditar. Entonces, cuando vio que Jesús estaba siendo ahí escarnecido, estaba siendo golpeado, estaba siendo lastimado, Pedro dijo: no, cuando lo empezaron a reconocer, no, yo no conozco al tal, no, yo no soy de eso. Pero cuando sucedió el comienzo de esta nueva creación, de esta nueva, como dice la palabra aquí, esta nueva creación, que comenzó después de Pentecostés, Pedro fue una persona diferente, fue alguien que no se detuvo, fue alguien que no tenía temor de pararse delante de las multitudes y hablar del Señor resucitado, de aquel que dijo: he aquí, yo hago nueva todas las cosas. Fue allí el comienzo de esta nueva creación que Jesús había venido a implantar a este mundo, con el propósito de que esta nueva creación pudiera seguirle a Él. ¿Cierto? Entonces ya no importaba la circuncisión y la incircuncisión, cosas que eran conforme a la ley.
y que habían llegado a su culminación ahí, con el nacimiento del Mesías. Pero como decía aquí el texto que yo leía, el prólogo que yo leía, que en la iglesia de Gálatas, ¿cierto?, se habían introducido judíos que estaban ahí, ¿cierto?, tratando de imponer aún las cosas de la ley dentro de los cristianos que se estaban convirtiendo, delante de aquellos que habían decidido entregar su vida al Señor ahí. Y estas personas causaban mucho problema, mucha disensión, muchas divisiones, de tal manera que aún arrastraron a muchas personas a que se hicieran estas cosas. Pero Pablo dejaba claramente que ahí, que es cierto que nada de estas cosas tenía valor, sino que ahora estábamos bajo un nuevo régimen, ya no bajo el régimen de la letra, sino al régimen del Espíritu. Y esto comienza en el día de Pentecostés. Todo cambió, todo fue diferente. Vemos cómo Pedro, el apóstol que había negado al Señor, ahora estaba ahí dispuesto a morir si fuera necesario por su maestro, por llevar adelante las enseñanzas que él había recibido y de testificar de este nombre que es sobre todo nombre, como dice la palabra, ante el cual toda rodilla se doblará y toda lengua confesará que Él es el Señor. ¿Cuán importante es? Por eso, a veces nosotros leemos y no podemos entender algunas cosas, porque no vamos a entender la palabra del Señor en su cabalidad, ¿no? Pero hay cosas que nos llevan a nos dan luz en nuestra mente, en nuestro espíritu, para que nosotros podamos saber cuán importante es nacer de nuevo, como el Señor le dijo allí a Nicodemo en San Juan 3, nacer de nuevo, experimentar este nuevo nacimiento, pero no un nacimiento físico, sino un nacimiento espiritual. Cuando nosotros nacemos de nuevo, pasamos a formar parte de esta nueva creación que el Señor implantó aquí en la tierra, una creación que le pudiera servir, que le pudiera alabar, que pudiera caminar tras sus pasos. ¿Y cuánto cambio hubo después de Pentecostés? Los discípulos ya no tenían ese temor, ya no tenían miedo a ser ciertos muertos tal vez, sino que ellos con poder y con autoridad se paraban a predicar, ¿cierto?, la palabra del Señor, el mensaje de vida que fue capaz de transformar la humanidad de la época, ¿cierto? Porque a pesar de que la iglesia comenzó a sufrir persecuciones de la creación antigua, de la creación natural, la creación nueva comenzó a sufrir persecuciones de la natural, ¿cierto? El Evangelio pudo seguir adelante, pudo ser diseminado a través del mundo y pudo alcanzar generaciones tras generaciones hasta llegar a esta generación última que está viviendo sobre la faz de la tierra. Entonces, pertenecemos nosotros a esta nueva generación que un día creyó en este Salvador que vino, ¿cierto?, a tratar de que el hombre pudiera entender, ¿cierto?, que si no nacemos de nuevo, no podemos ver el reino de los cielos un día. Tenemos que despojarnos de todas estas cosas. Tenemos que despojarnos del pecado que nos asedia. Tenemos que dejar de lado la maldad que hay en el corazón del hombre. Tenemos que dejar de lado la inmundicia que hay en nuestros corazones. Todo eso que nos aparta de Dios, hay que dejarlo de lado para poder un día contemplar su santidad.
Y esto es válido para creyentes y no creyentes, porque si nosotros somos sinceros, hay aún en nosotros cosas que nos apartan de Dios, que aún nos llevan a veces a caminar un camino paralelo con Dios. ¿Cierto? Porque a Dios no le vamos a poder mentir nosotros. A Dios no le vamos a decir, no, Señor, si yo nunca lo hice, no. Porque como decía el Salmo 139 que leíamos, Dios conoce nuestro caminar desde que nos levantamos hasta que nuevamente volvemos al reposo de la noche. Y aún no está la palabra sobre nuestra boca cuando Él ya sabe todo lo que vamos a hablar. Así que cuán importante es poder dejar de lado la creación natural para poder ingresar a esta nueva creación de la cual la palabra de Dios hoy día nos está hablando a través de la Biblia, ¿cierto? Y que es el comienzo de una vida nueva en Cristo Jesús. Así que si usted quiere, a lo mejor usted está ahí a punto de dar el paso y algo lo detiene, porque así hay perjuicio en el hombre, porque todos hemos vivido estas situaciones. Pero ¿qué va a ser de mí? ¿Qué van a decir mis amigos? ¿Qué van a decir mis compañeros? No sé, mis vecinos. ¿Se van a burlar de...? No importa. No importa que se burlen, no importa que se rían, no importa que hagan lo que quieran, pero usted ha arreglado su vida con el Señor. Usted ha dado el paso para poder un día estar con los escogidos de Dios. Así que no en vano, mi estimado amigo, usted le va a decir sí al Señor, porque usted ha creído en su palabra y está dispuesto a cambiar su vida por amor al Señor. Así que Dios le bendiga, amados hermanos, amada iglesia, y no hablo de una congregación denominada, no. Hablo de aquellos que alaban y sirven al Señor con sinceridad de corazón, que aun a pesar de los problemas y las contiendas y las luchas, están luchando por alcanzar un día la gloria de Dios. Como decía la alabanza, busca la paz y olvida el enojo, ¿cierto? Porque con enojo, con ira, no vamos a poder llegar al reino de los cielos. No, hay que buscar la paz, hay que buscar lo bueno, hay que buscar lo positivo de la vida para poder llegar un día a la presencia de Dios. No importa que tengamos que a veces doblegar nuestro orgullo, doblegar, es cierto, nuestra ira, no sé, cosas, dejar de lado, pero es necesario hacerlo si queremos un día estar allá junto a aquel que entregó su vida por nosotros. Así que Dios le bendiga. Estamos ya a punto de comenzar el trabajo duro del invierno. Y posiblemente me perderé en algunos domingos, no sé, pero mientras pueda tener la ocasión voy a estar junto a ustedes. Así que desde este momento ya voy a tratar de poder estar, ¿cierto? El próximo domingo nuevamente con ustedes. Y ojalá que pueda tener el tiempo necesario para poder venir a gozarme con el Señor aquí a este lugar. Así que Dios les bendiga. Ya me despido de ustedes con un abrazo, deseando que la paz de Dios pueda estar en sus corazones y en sus hogares. Vamos a escuchar la última alabanza y yo me despido en el nombre de Jesús. Hasta el próximo domingo, Dios mediante. Chao, chao.

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Señor, por habernos reunido en torno a su altar, para honrar el misterio de su Sagrado Corazón, fuente de amor, de vida y misericordia. Renovamos hoy como miembros del apostolado de la oración nuestro compromiso de vivir unidos a Cristo, ofreciendo cada día nuestra vida en comunión con el Papa León XIV y por las intenciones de la Iglesia. Que esta Eucaristía fortalezca nuestra fe, nos anime a vivir con mayor entrega y nos impulse a ser signos del amor de Dios en medio del mundo. Vayamos en paz, llevando en el corazón el fuego del corazón de Jesús.

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1: Son las 13 horas y 30 minutos.

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Hola, estimados amigos oyentes, un gusto de saludarlos. La más cordial bienvenida a nuestros Raíces de América. Bueno, hoy día un Raíces de América bastante singular, pues tendremos la presencia y ese saludo musical de varios países de América en los 30 minutos que corresponde a la difusión de la música, la cultura, de los pueblos hermanos de América. Pero en lo nuestro, como siempre, desde el norte hasta la Patagonia chilena, haremos un recorrido.

Recordando a Candelaria Pérez, conocida como la Sargento Candelaria, que falleciera recién en marzo de 1870, a la edad de 60 años, es decir, a temprana edad. Bueno, fue una militar chilena, Candelaria Pérez, que cumplió la función tanto de soldado como de acompañante de las tropas. Y ello ocurrió durante la Guerra de la Confederación, o Guerra contra la Confederación Perú-Boliviana, hecho que ocurrió entre los años 36, de 1836 al 39, contra la Confederación Perú-Boliviana y la coalición formada por la República de Chile y los peruanos contrarios a esa confederación.

El inolvidable Nano Parra, en uno de sus temas con aires nortinos, por supuesto. Nuestra música chilena presente en cada una de las ediciones del programa Con Raíces de América, que llega a ustedes a través de esta emisora en este horario, su programa. Gracias por estar junto a nosotros.

Saludos a Rapa Nui. Bueno, y así vamos avanzando y usted puede escuchar, ¿no? La diferencia musical que nos va señalando justamente que nos vamos acercando al centro de nuestro territorio, con la presencia agrícola, la presencia del huaso, la presencia de la tonada, el arpa, la guitarra. Y así es, porque los huasos quincheros nos entregan una clásica canción del repertorio de música chilena, Cuando rompa el alba.

Uno de los cuartetos más exitosos dentro de la difusión de la música chilena, que ha incursionado también en la música latinoamericana, a través del bolero y otras canciones, han sido los Guasos Quincheros con su, diríamos, su trayectoria de varias generaciones, cerca de 18 son los integrantes, que han sido parte de esta agrupación Guasos Quincheros. Como tantos otros grupos, han ido también marcando toda una... un tiempo dentro de lo que significa la historia del folclore chileno y de estos cuartetos musicales que tanto dieron que hablar desde la época misma de los Guasos Colchagüinos, los Guasos de Vichidegua y tantos otros que aún se recuerdan.

¿Qué le podría decir? Algo realmente que nos llena de satisfacción, ¿no? Y de gusto al oído, escuchar el arpa y la guitarra juntas. Y esta vez lo logran José Luis Araya y Maximiliano Gress, el dúo Entre Cuerdas, en este tema también clásico como es Fiesta Linda.

Pampaneando el amor con el dúo Semilla y Coirón de la región del Maule. Pampaneando, pampanitos. Usted sabe que los pampanitos son esos, después que se hace la cosecha de la uva, de las parras, van quedando ahí unos gajitos o unos racimos con uva chiquitita. Bueno, esos son los pampanitos, que después igualmente son vendimiados y van saliendo otro tipo de mostos y de licores. Parte también de las tradiciones de nuestra zona central. Bueno, donde no tan solo está la vid o las parras del vino, están desde Copiapó hasta casi la novena región. Bueno, y Sembrando Canciones es el trabajo en décimas y cuartetas que realizara hace algunos años Chilo Oróstica, y un tema que nos prepara para lo que viene, latinoamericano.

Bueno, y así hemos pasado estos primeros 30 minutos. Ni lo hemos sentido, ¿verdad que sí, señora, señor? Esperando haya sido de su agrado toda la música aquí. Complace, ¿no? Muchos pedidos que nos hacen al correo Raúl Pinto América, raulpintoamerica@gmail.com, como también al teléfono 652-257018. Con confianza, si nosotros podemos satisfacer sus pedidos, encantado. Nos ubicamos en el contexto de nuestra América, como cerrando este circuito que hacemos a través de cada programa, partiendo por Argentina y terminando en Venezuela. A través del abecedario nos vamos ubicando. Y esta vez partimos con Argentina, con uno de los grandes cantores del folclore argentino, como es Óscar Esperanza, más conocido como el chaqueño palavecino.

¿Qué le parece? Un saludo en este programa, en este espacio, para todos los hermanos de América que están radicados acá en Chile. Y esta vez Argentina, qué mejor que con el ritmo de la samba argentina, el bombo, la guitarra y el chaqueño parabichino. Las escuelas de samba son algo extraordinario que funcionan los 365 días del año en Brasil, en las diferentes ciudades, porque se preparan para lo que es el Gran Carnaval de Río Janeiro y de otras localidades también. Una de las escuelas más famosas es Bella Flor, que ha ganado varios años como la mejor escuela de samba del Festival de Río de Janeiro, sin ir más lejos, la del 2018. Y grabaron también algunos de sus temas, como esta del año 2015, en que también fueron campeones.

Y así siguen su caminar, su tránsito, la muestra de los carros alegóricos interminables por cada una de las escuelas de samba, porque no son solamente un grupo de baile, no. Ya le voy a contar cuando tengamos un programa con Brasil lo que significa los carros alegóricos y el trabajo que realizan durante todo el año estas escuelas de samba que impresionan en el desfile ahí en la Avenida Castelo Branco, en Río de Janeiro. Y nos vamos para saludar a nuestros hermanos de Bolivia.

Qué mejor saludo a nuestros hermanos bolivianos radicados en nuestro país y que escuchan este programa a través de los Jarcas, uno de los más emblemáticos grupos de larga trayectoria con varias generaciones entre sus integrantes, que saludaban a Santa Cruz, una de las más hermosas ciudades también de Bolivia. Y continuamos, nos vamos a Colombia, donde está el grupo de los muchos que nos señalan a través de su música el baile nacional como es el bambuco.

Bambuco para la Guabina, en este ritmo hermoso que interpretaba justamente Los Muchos. Y nos hablan de Santander, que es un departamento que está ubicado en el centro del norte de Colombia y que tiene una singular y hermoso parque nacional como es el Chicamocha, donde hay un teleférico que lo atraviesa de un departamento a otro. Algo realmente maravilloso. Bueno, y así seguimos saludando a todos nuestros hermanos de América.

Era Celina y Reutilio y su grupo musical representando a Cuba, este país que desde su descubrimiento ha tenido una historia realmente de mucha fuerza y sacrificio, y ha ido cambiando también en su estructura social, económica, no así geográfica, la cual la sigue teniendo como una bella isla ahí en medio del Caribe. Y vamos avanzando porque América va hacia el sur, hacia la Patagonia, el extremo austral donde estamos nosotros. Y nos ubicamos en el contexto de este país que en la época del Tahuantinsuyo, esa era, junto a Perú, fueron los que más recibieron la influencia de los incas. Y se nota incluso a través de su música, el Ecuador.

Era la música del Ecuador y nos vamos a México para escuchar los versos que hablan de ese amor que sintió durante toda su vida. Vivió pocos años, 58 años. Fue una mujer extraordinaria, María de Lourdes Pérez López, una de las cantantes más queridas en la historia musical de México, porque difundió la canción ranchera en todo el mundo, amante del folclore mexicano, y fue exponente de esa cultura que la difundió a través de todas las latitudes del mundo. Prueba de ello que falleció en Ámsterdam a la edad de 58 años.

Hermoso verso, ¿verdad?, para una canción que habla de todo el amor que sentía María de Lourdes por su patria, México. Y seguimos, esta vez nos ubicamos en el Paraguay, con esos ritmos, ese idioma que tanto le identifican.

Uruguay, Costa Rica, Nicaragua, Venezuela, Perú, pero ya los tendremos para escuchar la diferencia musical y lo que les identifica, como nos identifica a nosotros, también nuestro folclore regional.

Escuchábamos Fray Pimiento en ritmo de polca, de este trabajo del conjunto Almendral de Valparaíso que dirige nuestro estimado amigo Roberto Urrea, en el que ha considerado y ha trabajado durante muchos años en la recopilación de temas de pasodobles, cuplés, fostro, habaneras, zamacuecas, barcarolas y mucho más, marchas, por ejemplo, que nos señalan cómo era la música de antaño, hace ya más de casi 2 siglos.

0: La voz, por supuesto, distinguidísima de Gabrielita Pizarro, que nos legara también todo un trabajo de investigación. Junto a su esposo Héctor Pavés recorrieron el país, recompilaron, grabaron y dejaron este testimonio. Jackie nos cantaba con ese vibrato tan singular, especial de su voz. Saludos al conjunto folclórico Tierra Mar, también de la comuna de Macul, en la región metropolitana.
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En el escandinavo país del norte de Europa se encuentra Suecia, Reino de Suecia, y ahí vive Juan Esteban Morales, nacido en tierras chilenas, en Lolol, hijo y perteneciente a una familia de cantores, de recopiladores, de campesinos. Aquí va el saludo, el recuerdo, por supuesto. Y no se preocupes, estimado Juan Esteban, mientras exista Raíces de América, siempre estaremos trayendo a conocer gente como usted, que deben ser cientos y que no han continuado en la senda de la difusión por diversas dificultades. Pero aquí está el recuerdo de este grupo que usted creó y que manejó durante varios años, Rucualí, a quien le escuchábamos esta cueca balseada.

Era el conjunto Chamal que nos acerca a los ritmos y al oído para que usted guste de los chilotes. Entre Chalupa y Canto es un grupo, una agrupación folclórica de Melinca, capital de las Huaytecas, ahí en medio del Pacífico y en tránsito entre Puerto Montt y nuestro austral territorio de Chile Chico.

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1: El link, esos canales australes, ¿no? La ruta de los canales, ruta del padre García, también conocido como tal, ahí en Belín, que permite apreciar, ¿sabe usted?, que en esa tierra, en esa zona, cuando usted viaja desde Puerto Montt hasta llegar a Punta Arenas, es maravilloso observar cómo juegan los delfines que van acompañando las embarcaciones que transitan, como también inmenso atractivo son la ballena azul o ballena jorobada. Único lugar conocido, dicen, en el mundo donde se reúnen estos escasos ejemplares que han podido sobrevivir a lo que es la masacre ballenera, especialmente que realiza Japón en los mares. Bueno, ahí es donde se han visto más de 150 en el sector del Corcovado, ballenas azules, jorobadas y delfines.

Eran los gauchos del Báquer. Señora, señor, usted que está en el norte de Chile, en el centro, vaya a conocer el sur austral, la Patagonia. Llega a Puerto Montt y de aquí se embarca usted a través del canal. Va a conocer Melinca, Puerto Aguirre, va a llegar a diferentes lugares para que visite y conozca lo que son esos grandes glaciares, ventisqueros, lagos hermosísimos, ciudades pequeñas y atractivas y hermosas como Cochrane, por ejemplo, Villa O'Higgins y tantas otras que forman parte de la Patagonia chilena.

entretenida nos va dejando el paisaje. Haremos de este rodaje otro nuevo desafío. Cruzaremos muchos ríos con entusiasmo y coraje. Por eso que aquí les traje esta décima, no quiera que sea lo que Dios quiera, al finalizar el

Bueno, y así con este saludo que nos hacía Carlos Bello Durán, el Malevo. Carlitos, ahí está uno de sus temas, pues. Los ríos de Aysén, de su último trabajo y además video. Carlos Bello Durán, el Malevo, quien le canta a toda esa tierra de la Patagonia hace muchos años. Bueno, hemos llegado al final de nuestro programa, esperando una vez más que haya sido de su agrado. No se olvide usted que aquí estamos para servirle, para escuchar a quienes nos envían sus trabajos musicales y que por supuesto los vamos a editar en todos los programas durante el año. Nos despedimos con este grupo musical, como es Voces de Aysén, y les decimos hasta la próxima edición de un nuevo Raíces de América. En los controles técnicos, como siempre, nuestro ingeniero de sonido Mauricio Rivain, quienes hablan, servidor Raúl Pinto Zúñiga. Muchas felicidades a cada uno de ustedes, ahora y siempre.

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2: Son las 14 horas y 59 minutos.

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3: Hola, ¿qué tal? ¿Cómo están? Bienvenidos y bienvenidas a una nueva edición de Chile Rural, este espacio dedicado al mundo del agro, su cultura y su gente que hacemos cada semana desde FUCOA del Ministerio de Agricultura y que les damos las gracias a todas y todos ustedes, por supuesto, por acompañarnos desde Arica hasta Punta Arenas a través de las más de 100 radioemisoras que este año nos transmiten y nos permiten llegar cada semana hasta todas y todos ustedes. Vamos a comenzar inmediatamente con este episodio en donde tenemos, como siempre, como es habitual, consejos, recomendaciones del tema agroclimático, también una revisión de la agenda de esta semana, las actividades del Ministerio de Agricultura y sus servicios en terreno a lo largo de nuestro país y también, como siempre, interesantes entrevistas. Seguimos hablando de temas forestal, temas relevantes, temas que estamos revisando de estas dos semanas, y ya tenemos a nuestro invitado que está ingresando a nuestro estudio radial junto a nuestro director ejecutivo de FUCOA, el periodista Francisco Contardo. Así que nosotros los dejamos, les damos la bienvenida junto a Christian Blauber en la edición de sonido que les habla Luis Órdenes. Adelante, Francisco.
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4: Y el día de hoy tenemos un entrevistado muy interesante, siguiendo también con esa línea forestal que ya exploramos la semana pasada con la directora de CONAF. El día de hoy vamos a estar con el director nacional, recientemente asumido, hace poco más de un mes atrás, Gabriel Valenzuela, director ejecutivo del Instituto Forestal INFOR. Gabriel, junto con ser director de INFOR, presentándolo un poco, es un profesional con experiencia en la dirección estratégica, fundamentalmente, y la gestión en el ámbito de los recursos naturales. Cuenta con formación de magíster y especialización en gestión de personas y también en liderazgo. Su trayectoria además incluye un destacado paso por el Centro de Información de Recursos Naturales, el CIREN, que su director estuvo hace pocas semanas también ya, con nosotros.
5: Álvaro.
4: Donde asumió responsabilidad en áreas claves, contribuyendo a fortalecer la gestión institucional y los procesos de toma de decisiones en el sector público. Y justamente ahora ha sido convocado por el Ministro de Agricultura y el Subsecretario de Agricultura para asumir en el Instituto Forestal INFOR, sumando una nueva área también a su quehacer, a su especialización en esto que es el sector forestal tan querido también y a veces no suficientemente valorado en nuestro país, y es muy importante la labor que realiza el INFOR. Cuéntanos cómo fue, Gabriel, esta llegada a INFOR y cómo han sido estos primeros días, estas primeras semanas.
5: La verdad es que ha sido una experiencia muy grata. Me han recibido bastante bien en las distintas sedes. Asumo este desafío profesional con un gran compromiso, con una gran responsabilidad. Estar a cargo del Instituto Forestal y de distintos servicios, pero en mi caso el Instituto Forestal, nos hace tener una mirada reflexiva de constante mejoramiento. Trabajamos con recursos públicos que hay que cuidar. Así que desde ahí mi labor es aportar enormemente en la gestión, en valorar a cada profesional que trabaja en la institución, ya que tenemos profesional de alta calificación que se mantiene a lo largo del tiempo en general desarrollando distintos tipos de investigación. Bueno, Infor es una institución que tiene más de 65 años, con distintas sedes, abarcando casi todo el territorio nacional. Principalmente estamos en la sede de Aguitas, que es de Coquimbo, estamos en la región metropolitana, estamos en Concepción, estamos en Chiloé y estamos en la región de Los Ríos, en Valdivia. Cada uno cubre las distintas macrozonas, trabajando con investigación, desarrollándose con los distintos gremios del sector forestal y favoreciendo principalmente a la pequeña y mediana pyme del sector.
4: Cuéntanos el rol de Infor a nivel general y después un poquito qué rol o qué especialidad tiene cada una de estas sedes de las que estuviste nombrándonos hace un momento.
5: Así es, bueno, la sede de Coyhai, que también es muy importante, realizar sus labores allá. Infor principalmente tiene 5 áreas de investigación. Una es el inventario y monitoreo de ecosistemas forestales, tecnología y productos de la madera, diversificación forestal, silvicultura y manejo de ecosistemas forestales nativos y exóticos, información y economía forestal. Dentro de eso se realizan distintos productos, distintas informaciones que son muy útiles en el sector forestal. Como por ejemplo, el Inventario Forestal Nacional. Tiene más de 25 años de trayectoria, monitorea aproximadamente 18 millones de hectáreas. Y esta es una información muy importante para la toma de decisiones entre las pequeñas y medianas empresas. Tenemos el CIMEF, el Sistema Integrado de Monitoreo de Ecosistemas Forestales. Ahí trabajamos con varias instituciones, con CONAF, con SIREN, con la subsecretaría. Esto ha permitido el descubrimiento de más de 149 nuevas especies y asimismo también el registro de más de 5.700. Bueno, Infor también es autoridad CITES, que es la Convención Internacional de la Flora Terrestre. Esto nos ha permitido proteger distintas especies como la araucaria, la alerce, el ciprés, y hace relativamente poco, en el 2025, nuestros profesionales, principalmente Marlene, trabajó fuertemente para incluir la palma chilena. Esto resultó, a la primera vez que lo intentamos, lo cual no es fácil, otorgándole la máxima protección internacional a esta especie. Bueno, llevamos más de 40 años desarrollando el anuario forestal. Tenemos el laboratorio de madera estructural que está acreditado en el Instituto Nacional de Normalización hasta el 2028. En el laboratorio de madera es muy importante porque se establecen normativas para el uso de la madera y sirve principalmente para que nos entiendan para realizar distintas pruebas de madera, de estiramiento, de estructuras, de, por ejemplo, si hay un sismo, cómo reacciona la estructura, y todo esto hace que se generen distintos manuales, distintas normativas, distintas capacitaciones para las pequeñas y medianas pymes, que finalmente eso se transforma en construcción. Bueno, también hemos realizado en la macrozona norte restauración a gran escala del desierto de Atacama, con más de 8.000 ejemplares xerofíticos. Hay un gran problema en los desiertos y en la zona norte, que es que se roban las especies, principalmente los cactus, son muy requeridos, principalmente por Europa. Hay un tráfico internacional por el alto costo que tienen. Entonces, lo que nosotros hacemos es recuperar esas especies cuando se captan de tráfico y luego poder devolverlas a su entorno natural o a distintos ambientes controlados, dependiendo de dónde se va a sostener de mejor manera esa especie. Tenemos también un programa de los PFNM, que son los productos forestales no madereros. Generan aproximadamente 200.000 empleos, principalmente con recolectoras mujeres del mundo rural, como por ejemplo el calafate, la murta. Entonces ahí se hace un gran trabajo en conjunto con INDAP para capacitar a las mujeres para que puedan transformar sus productos más allá del fruto, transformarlo en distintos nuevos productos comestibles y así puedan tener ese valor agregado que permite que generen más ingresos.
4: Que son productos que surgen, que nacen del sector forestal, en los alrededores del sector forestal o junto a él, el calafate, la murta, y son recolectoras quienes fundamentalmente trabajan estos frutos, ¿no es cierto?
5: Exactamente, nacen desde el sector forestal y generan una gran cantidad de empleo. Entonces, lo que trabaja Infor es capacitar y poder darle ese valor agregado a la recolección, que también ojalá lograr la formalidad, eso es una de las capacitaciones que se hace al respecto, pero principalmente brindar las capacidades para fortalecer el quehacer de las recolectoras y darle el valor agregado, que es decir, que ese fruto que recolectan se transforme en un producto, en varios productos específicos, como paté, como mermelada, quizá en algunos casos de la industria farmacéutica, porque pueden ser rico en antioxidantes, por ejemplo, cosa de que esta labor se vaya profesionalizando y obtengamos más ingresos y mayor formalización al respecto.
4: El ministro de Agricultura, Jaime Campos, ha puesto bastante foco en que los institutos ligados al Ministerio de Agricultura hagan transferencia, es decir, que transfieran hacia los privados, pequeños, medianos, grandes, pero que transfieran básicamente lo que investigan, lo que realizan. Y en varios de los aspectos que nos vienes comentando se ve ya que hay una transferencia importante, una trayectoria de transferencia de parte de Infor. ¿Cómo podemos seguir profundizando esto para seguir cumpliendo con lo que el ministro también nos está pidiendo?
5: Así es, efectivamente una de las bajadas desde el ministerio es poder hacer transferencia tecnológica. Es algo que está muy desarrollado en Infor, que siempre se puede potenciar más, así que es uno de los ejes que estamos trabajando. Todas las investigaciones tecnológicas que se realizan de estructura o de viveros, porque Infor también cuenta con una gran cantidad de viveros, por ejemplo, en Concepción hay un vivero que puede producir 350.000 plantas, y no es solo producir la planta, sino que es producir una planta de alta calidad, que eso a la vez se genera un protocolo de información para quien la va a plantar en distintas partes, y a la vez un protocolo de cuidado, porque no sacamos nada con plantar 10 hectáreas y que se nos van a morir al año o a los 6 meses. Por lo tanto, ¿a qué voy con esto? Que se crean distintos protocolos, distintos manuales, distintas capacitaciones para dar la bajada de información a las personas correcta y que la requieren. En la página web de Infor hay muchos manuales, mucha información al respecto que las personas pueden acceder libremente. Y asimismo, en el trabajo con nuestras distintas sedes se crean estos manuales, capacitación. El año pasado capacitamos a más de 7.000 personas con las distintas temáticas que desarrolla Infor. Por ejemplo, otra de lo que se está haciendo ahora son los huertos melíferos, que son muy importantes porque lo que hacen los huertos melíferos es que haya disponibilidad de flores durante todo el año para que las abejas vayan, polinicen. Sí. Y esto a la vez produce que generen mayor cantidad de miel. Antiguamente se generaban 30 kilos por colmena, actualmente el promedio es 10 kilos. Entonces estos huertos melíferos, que es un proyecto con el gobierno regional, efectivamente se está viendo que están aumentando la cantidad de miel. Y ahí todo esto produce unas capacitaciones al respecto, crear estos manuales informativos que nacen desde la investigación, porque todo esto está basado en investigación, en crear conocimiento nuevo y, por ejemplo, poder transmitir a los productores de miel cuál es la importancia y qué tipos de flores deben tener para que permanezcan durante todo el año y así las abejas tengan todo el año donde polinizar y a la vez aumente la miel. Y la cantidad de abejas es muy importante para todo el ecosistema, por lo tanto, mientras más flores, más abejas y más miel a la vez.
4: Hace unos días, y la semana pasada más bien, el ministro Campos estuvo en la región del Biobío con una agenda bien intensa, especialmente con el sector forestal. Estuvo en la Universidad de Concepción y también estuvo en una reunión con los gremios del sector forestal en la comuna de Yumbel. Entiendo que también ahí estuviste acompañándolo también. Y la semana anterior había estado también en Valdivia acompañando al subsecretario en otras actividades. O sea, una agenda bastante intensa en esta primera semana en el cargo. Cuéntanos qué viste ahí, cómo fue también ese acercamiento con los gremios y él ir captando sus necesidades y la visión tuya también y el Infor sobre cómo captar esa necesidad y responder a ella.
5: Así es, uno de los lineamientos principales del ministerio es potenciar el sector forestal, un sector que ha estado mitificado por muchos años. Por lo tanto, una de las propuestas que ha dicho el ministro es poder promover una ley de fomento. En el Biobío, que es el corazón forestal de Chile, estuvimos con representantes de Corma, Biobío, Futuro Madera, Sociedad Nacional Forestal, Adbium, Acoforac y diversos actores, donde ellos podían presentar las problemáticas que tiene el sector forestal, principalmente, bueno, están los incendios, están distintos temas de seguridad en el sector sur, está la escasez de, o la falta de una ley de fomento que los promueva, que finalmente se va a transformar en una escasez en la disponibilidad futura de madera, pensando en 20 años más, en 30 años más. Por lo tanto, desde ahí nace la razón de juntarse con los gremios, que el ministro, una de sus principales actividades al poco tiempo de asumir, llevamos un par de meses, se reúna con ellos, y principalmente llegar a acuerdos de distintas temáticas que son complejas para el sector. O sea, si no hacemos nada ahora, el sector solamente va a la disminución, esa es la tendencia. Por eso la importancia de tomar acciones concretas, como la ley de fomento, como la ley de prevención de incendios, como leyes que aumenten la seguridad, que fortalezcan cuando hay robo de madera, por ejemplo. Y también incentivos para la construcción en madera. Se habla de construir una gran cantidad de viviendas, 400.000, por ejemplo, en Chile para el tema habitacional, la escasez habitacional que hay. Y es súper importante poder incorporar la madera en la construcción de esas casas. En países más desarrollados, por ejemplo, un 70% de las viviendas se construyen con madera, lo cual es un material muy, muy bueno, muy resistente y resistente ante sismos, por ejemplo, que sabemos que ocurre en Chile. Y por lo tanto son temáticas que se tocaron al respecto y que, bueno, el ministro se comprometió a trabajarlas, a poder fortalecer fuertemente el sector forestal. Y bueno, y desde Infor también está toda la disposición. Nosotros creamos mucha transferencia tecnológica, mucha investigación, mucha estadística contundente e importante, principalmente para la pequeña y mediana pyme. Así que desde ahí también nuestro compromiso con potenciar el sector, con estar a disposición de los gremios. Tenemos el laboratorio de madera estructural que hace todos estos estudios de estructura normativa y que por lo tanto cumplen una labor principal y esencial para potenciar el uso de la construcción en madera.
4: Hay por lo tanto un reimpulso del sector forestal, una convicción de generar ese fortalecimiento del sector forestal, no solo a través de una ley de fomento, sino también una serie de iniciativas de recursos puestos a disposición, de recursos, pienso también humanos, de capacidades, y una de las cuales muy importantes son las que tiene a disposición Infor. Le agradecemos, director Gabriel Valenzuela, director ejecutivo del Instituto Forestal Infor, te agradecemos por haber estado en este Chile Rural junto a nosotros el día de hoy.
5: Muchas gracias, Francisco, ha sido muy grato, así que cuando quiera estamos a disposición.
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3: Bueno, comenzamos a revisar las principales actividades del Ministerio de Agricultura y sus servicios a lo largo de nuestro país durante esta semana. Comenzamos contándoles que el ministro de Agricultura, Jaime Campos, destacó la evolución que ha experimentado el sector agrícola durante las últimas décadas y expuso los principales ejes de su gestión al frente del Ministerio de Agricultura en el marco del seminario ¿Cómo viene la temporada 2026-2027? Organizado por la Sociedad Nacional de Agricultura, SNA, y la sección Economía y Negocios de El Mercurio. Respecto del escenario para la próxima temporada, el ministro Campos advirtió que el sector enfrentará un contexto complejo debido a factores externos como el cambio climático, los conflictos internacionales, las tensiones comerciales entre grandes economías y los riesgos sanitarios que afectan a la región. Sin embargo, el secretario de Estado destacó la capacidad de adaptación y resiliencia que históricamente ha demostrado la agricultura chilena.
9: Hay un mundo complejo, pero la agricultura siempre tiene la capacidad para irse adecuando a las nuevas realidades. Por otro lado, mirado un ángulo interno, es evidente que hay rubros que tienen algunas complicaciones, algunas pueden provenir de razones fitosanitarias, en otros casos, por ejemplo, como lo que pasó con los remolacheros. Pero lo importante es que en la medida que vayamos conversando estas materias, ahí uno va contando con elementos de juicio suficiente como para ir adoptando oportunamente las medidas preventivas que correspondan según cual sea el rubro que se va a ver complicado.
3: El secretario de Estado reafirmó que entre los principales lineamientos de la cartera está el compromiso con la protección del patrimonio fito y zoosanitario, riego, el desarrollo forestal, la apertura de nuevos mercados y el fortalecimiento de la innovación, la investigación y la transferencia tecnológica. Por su parte, el presidente de la SNA, Antonio Walker, valoró el análisis presentado por el ministro Campos.
10: Creo que tiene las cosas muy claras. El ministro hizo un análisis muy realista, muy objetivo de lo que está ocurriendo en el sector. Después tuvimos una charla importante. Nos preocupa el decrecimiento de la agricultura que ha tenido en el primer semestre. Vimos que el 2024 la agricultura creció un 9%, el 2025 creció un 5%, y el primer trimestre del 2026 hay un decrecimiento. La única forma de abordar ese decrecimiento de la agricultura es en una gran alianza público-privada.
3: Durante su discurso, el ministro Jaime Campos afirmó que el ministerio trabaja en una propuesta por una nueva ley de fomento forestal, la que será presentada al presidente de la República durante los próximos meses. Además, durante su discurso, la autoridad hizo énfasis en que en materia hídrica el problema de agua se reduce a la ley de fomento del riego, en circunstancia que hay un problema previo o mayor que la disponibilidad de recursos hídricos. Finalmente, la autoridad también abordó las contingencias que enfrentan algunos rubros específicos, como la producción de cerezas, la actividad vitivinícola y el cultivo de remolacha, destacando que el Ministerio trabaja en medidas orientadas a la diversificación de mercados, la actualización normativa y la reconversión productiva según corresponda. Cambiamos de tema para contarles que berries, castaños, flores y vitivinicultura marcaron la agenda desarrollada por el subsecretario de Agricultura Francesco Venecián durante su visita a la Araucanía, una jornada con foco en el desarrollo productivo de la región y en el trabajo que impulsan agricultores, cooperativas y organizaciones locales. Estamos alineando el trabajo en terreno para garantizar que los recursos lleguen de manera oportuna y efectiva al sector agrícola, a través de programas que realmente respondan a las necesidades de los productores, sostuvo el subsecretario Venecián.
11: El objeto de esta actividad es, lo primero es juntarnos con todos los equipos de trabajo del Ministerio de Agricultura en cada región, con todos los servicios del agro, INDAP, CONAF, el SAC, INIA, FIA y algunos servicios que obviamente no están en la región, pero sí apoyan desde el nivel central, para alinear obviamente el trabajo en terreno, de tal manera de garantizar que los recursos estén llegando al sector agrícola como corresponden en programas efectivos.
3: La jornada comenzó en Temuco con la participación en la quinta versión del seminario Berries para la Araucanía, organizado por el Gobierno Regional de la Araucanía y ejecutado por INIA Carillanca. Encuentro que reunió a agricultores, cooperativas, empresas, asesores técnicos y profesionales vinculados a este rubro. Posteriormente, junto a la Seremi de Agricultura María Teresa Fernández, participaron en una reunión de trabajo con los encargados de las 22 agencias de área de INDAP que entregan cobertura a las 32 comunas de la región, instancia en la que abordaron el trabajo que desarrolla el servicio en la zona. La primera jornada concluyó en Padre Las Casas, donde las autoridades sostuvieron un encuentro con pequeños productores mapuche, usuarios del PDTI, dedicados a la vitivinicultura, quienes han impulsado un proceso de reconversión productiva a través del desarrollo de viñedos como alternativa para diversificar y fortalecer su actividad agrícola. Y finalmente les contamos que con el objetivo de fortalecer la seguridad hídrica de los territorios rurales y apoyar a las y los agricultores en la adaptación a escenarios de escasez hídrica, la Comisión Nacional de Riego CNR abrió el llamado 13-2026 concurso para obras de acumulación de hasta 150.000 metros cúbicos de capacidad, iniciativa que a nivel nacional dispone de 7.500 millones de pesos para cofinanciar proyectos de almacenamiento de agua. La convocatoria busca impulsar inversiones que permitan a los regantes contar con una mayor disponibilidad del recurso hídrico para sus actividades productivas, mejorando la eficiencia en su uso y contribuyendo a la resiliencia de la agricultura frente al cambio climático. Del total de recursos disponibles, 1.400 millones de pesos fueron destinados al grupo en el que participan proyectos de las regiones de Atacama y Coquimbo, territorios donde la acumulación de agua constituye una herramienta clave para enfrentar la variabilidad climática y asegurar la continuidad de la actividad agrícola. El concurso contempla la bonificación de obras de acumulación con una capacidad igual o inferior a 50.000 metros cúbicos y una altura máxima de muro de 5 metros, la rehabilitación de tranques cora y obras de acumulación fuera de cauce natural de hasta 150.000 metros cúbicos o con una altura de muro de hasta 7 metros. La convocatoria está dirigida a pequeños productores agrícolas, usuarios y no usuarios de INDAP, micro y pequeños empresarios agrícolas, medianos productores, organizaciones de pequeños usuarios y organizaciones de usuarios de aguas. Las bases del concurso se encuentran disponibles en el sitio web de la Comisión Nacional de Riego, www.cnr.gov.cl. El plazo de postulación es hasta el 29 de julio de 2026. Llegó el momento de poner punto final a esta edición de Chile Rural y, como es habitual, yo los dejo con importantes consejos. Participa en el concurso Historia de Nuestra Tierra 2026, donde niños, niñas, jóvenes y adultos pueden enviar cuentos, poemas y dibujos inspirados en el mundo rural. Puedes ganar hasta medio millón de pesos y ser parte del libro Antología. También hay premios para docentes y escuelas que más participen. Además, este año celebramos el Bicentenario de Chiloé con el premio especial Tradiciones de Chiloé. Envía tu obra hasta el 10 de julio en historiasdenuestratierra.cl. Invita FUCOA, Ministerio de Agricultura, proyecto acogido a la Ley de Donaciones Culturales con el apoyo de la Fundación Piñera Morel. 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Ponemos punto final entonces a esta edición de Chile Rural. Gracias por acompañarnos y no olvides que este episodio y todos los episodios de Radio Minagri Agro

0: Radio Acogida indica la hora.
1: Son las 15 horas y 30 minutos.

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2: Una nueva hora en Radio Acogida.
3: Son las 16 horas.
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4: Y ahora presentamos un especial de nuestro servicio de avisos y mensajes. 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Para este martes 16 de junio de 2026, entre las 10:30 y 16:30 horas, en la comuna de Los Muermos, afecta al sector Quillagua, Putrautrao y Pinuno. 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
5: Ya estamos acá listos y reunidos para escuchar buena música en el Fiesta Mix en un nuevo episodio, en este nuevo capítulo y fin de semana quizás, que estás escuchando este programa con los éxitos y las canciones que queremos disfrutar. Soy Ismael Pereira Calderón, te invito a que te quedes acá junto a la red Archi de emisoras y junto a Master Media, el sello de la música chilena, para escuchar y disfrutar de buenos éxitos. En esta época invernal, época donde ya todos estamos más abrigados y está haciendo mucho frío, en lugares como, no sé, Copiapó, La Serena, hacia el sur ya se nota el invierno, se nota ese aire bastante heladito, pero siempre con calor y buena música se disfruta mejor. Por eso hemos preparado un programa lleno de buenos éxitos que comienza con los Rancheros de Plata, luego los Pincheiras del Sur y los Potros del Sur. Bienvenidos y bienvenidas a Fiesta Mix.

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1: Linda época del año, invierno, y te acompañas de esto que es el Fiesta Mix en esta época. Época además donde uno comienza a disfrutar de comidas más cálidas, claro, para poder mantener nuestro peso ideal. No, mentira, es para poder pasar el frío, un navegado, ¿por qué no? Ricas sopaipillas, mientras seguimos pensando en el invierno, vamos con Amar Azul.

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1: Escuchas Fiesta Mix en todo Chile junto a la red Archi de emisoras y las canciones que vamos disfrutando y también compartiendo con todos nuestros amigos en esta época invernal, esta época donde tiritamos de frío muchos. Temporada de comida rica, además. Lo decía, seguimos con Los Tigres del Norte.

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2: Continuamos con más y buenas canciones en el Fiesta Mix en todo Chile, junto a la red Archi de emisoras. Llega Los Ilegales y luego Sandy Papo para recordar Merengue House de los 90. En este capítulo donde también disfrutamos de este invierno 2026. Ponele play, DJ.

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1: Más éxitos y canciones continúan acá en el Fiesta Mix. Vamos con los Reales del Valle y esta fiesta ranchera para que no te cambies de Fiesta Mix.

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1: ¿Estás preparando ese navegado para el frío? Qué rica preparación ahí con la naranjita canela. Ay, ojalá todos podamos pasar el frío así. Escuchamos a Los Ángeles Azules, Perdóname, junto a Emilia. Estás acá en el Fiesta Mix en todo Chile.

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1: Este buen ritmo no se detiene, sobre todo cuando hace frío y hay que tomar algo calentito, un cafecito, un tecito, qué rico, un consomé para este invierno. Vamos con Charros de Lumaco y este Fiesta Ranchera, estás en el Fiesta Mix.

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1: Esto no se detiene, la buena música y el buen ritmo del Fiesta Mix que te acompaña en todo Chile. Vamos de inmediato con los machos de la cumbia, luego peregrinos del amor, los tigres de Parral. Y sigamos bailando y disfrutando en todo.

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2: 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Más canciones para acompañarte. Estás en la sintonía del Fiesta Mix a través de todas las frecuencias y tu radio favorita. Vamos con Yolito y su combo y este mix de grandes canciones, y luego los Viking 5 con América Junior. Sigamos disfrutando.

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1: 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Con estas canciones en pleno invierno, calentamos tu noche y tus celebraciones. El Fiesta Mix que sigue con los Gatos Negros, inyectando buena energía en este capítulo. ¡Dale!

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1: Más éxitos, más recuerdos. Estás en la sintonía del Fiesta Mix junto a la red Archi de emisoras en todo Chile. Nos quedamos con Banda Blanca y esta canción de colección, Sopa de Caracol. Estás en la señal de tu radio favorita, Fiesta Mix.

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1: En esta época invernal, las cazuelas carbonadas y todo lo que lleve algo de líquido calentito es muy rico para disfrutar, como en Chiloé también el pulmay o el curanto. No, yo qué rico comida también. Para estos fríos escuchamos más canciones acá en el

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1: Más éxitos y más canciones es el Fiesta Mix que te acompaña ahora con Garras de Amor. Y este mix de grandes éxitos para recordar la buena música de esta fabulosa banda trasandina ahora al aire en nuestro programa.

0: gracias. Hasta siempre.
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3: Más éxitos y más recuerdos, estás en el Fiesta Mix. Vamos a quedarnos con Ráfaga, esto es Mentirosa. Avanzamos con más canciones en todo Chile con nuestro programa.

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1: Sigue las buenas canciones a través de nuestro programa. Vamos con los cuatro haces de la cumbia, el amor de mi herida. Estás disfrutando del Fiesta Mix en todo Chile.

Y con esta canción nos despedimos. Gracias por estar en la sintonía del Fiesta Mix en todo Chile junto a la red Archi de emisoras. Soy Ismael Pereira Calderón. Nos encontramos la próxima semana con más canciones. Un abrazo y sigan conectados las 24 horas a tu radio emisora favorita. Nos encontramos pronto. Chao.

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1: Son las 19 horas.
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3: A esta hora presentamos un especial de nuestro servicio de avisos y mensajes. CREL informa que por mantención y mejoramiento en sus redes, se suspende la energía eléctrica en los sectores que se indican. Para este martes 16 de junio de 2026, entre las 10:30 y 16:30 horas, en la comuna de Los Muermos, afecta al sector Quillagua, Putrautrao y Pinuno. 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
2: Radio Acogida indica la hora.
3: Son las 19 horas y 32 minutos.
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1: Una nueva hora en Radio Acogida.
2: Son las 20 horas y 3 minutos.